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3: La radio te informa la hora. 21 en punto.
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Bueno, muy buenas noches para todos ustedes. La verdad que muy contento. El grupo Dilio Román y los Románticos también estamos compartiendo con nuestro gran amigo Leo Vergara y la familia Vergara. Bueno, nosotros nos sentimos como si fuera amigos de 20 años con el amigo Leo. Y muy contento, aceptamos entonces la invitación de compartir una cena especial también con los grandes amigos vecinos. En vivo, Odilio Romay y los Románticos, lo mejor de la música paraguaya, al estilo de Odilio Romay y los Románticos para todos los presentes. Seguimos saludando entonces esta canción, muy querido de nuestro gran amigo Leo Vergara, la música Ayer Resolvé, nos vendamos ahí.

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1: Aplausos para Ovidio Román. Y para los amores ajenos, esta música de Botía Genomí, de que hay enamorado, para el amigo Oscar Arias, con ustedes, Ovidio Román y los románticos.

0: Hasta aquí, todo lo mejor de la música paraguaya. Muchas gracias por la sintonía.
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18: La radio te informa la hora. 22 en punto.
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0: Hasta aquí, todo lo mejor de la música paraguaya. Muchas gracias por la sintonía. Volvemos mañana con más.
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2: 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La radio te informa la hora. 23:30. 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
1: La radio te informa la hora. 0:04 minutos.

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19: La radio te informa la hora. 1:03.

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19: La radio te informa la hora. 2:02.

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18: La radio te informa la hora. 3 minutos.

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17: La radio te informa la hora. 4:02.

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3: La radio te informa la hora. 5 en punto.
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0: buen día, cara peguán, se llena con la mitad. Este día viernes de soltero, 6-7 de julio de 2026. 26 grados de temperatura. 5 de la mañana, 19 minutos. Y de hora República del Paraguay. Egar Rodoy, y en el día, Egar Villé, 22, ahora está tú. Ahora está tiene una partida con ya hola vinino qué cosa ya duda que te gracias y pejo el niño sale y su grupo carapegüeño si otro Romero que tuve vino ya anduve y de Buenos Aires provincia de Buenos Aires sirve Romero gracias y otro, o sea, el carapegüeño pachequeño con Antonio de Envia Poquina este ya 17 de julio 2026, 5 de la mañana, 20 minutos. Y que tú mañana, señor de Roga Huipe, ya Cayuña, Endú, espacio exclusivo de los ídolos carapegüeños, de 5 a 7 de la mañana. Hora de programación, ya recogiendo de Radio Carapeguá, 90.5. Gracias a los amigos, gracias. Apoyo la programación de los ídolos carapegüeños. Mi felicidad a la señora Ali Ortiz, ya recogió una calzado, liquidación, se bebe. Te voy a echar de zapato, no, García, calzado. Felicia del señor Ali Ortiz Curva Carapegua. Me van con familiares en donde estemos y no, pero oye, ya le saludo entero este año, amigos. Siempre apoyan la programación de los ídolos caragüeños. Inocencio Viana, Visitación Carvalho, Emanuel Carvalhito, ya hay más grabación para Julián, escúchame, ¿no? Emanuel Carvalho y el Cordillerano, ¿sí? 7 añitos de cuina. Gracias a Visitación Carvalho, canta autor Cordillerano. Me sería. Miguelito Asino Paya Mendoza apoya siempre la programación de los ídolos carapugueños. Me sería Fidelín Viusto Pinto, Viusto Topo. ¿A qué perito será? ¿Alguna coma ahí me llaman tú? ¿Perito Villalón Bate Corvio? ¿Buen día?
1: Sí, no, Ramírez, Bate Corvio.
0: Ah, a ver, el rayo ya pa... Ah, maestro, ¿no? ¿Ah?
1: Ah, amigo.
0: Ah. Alto tu canguá cordillera, ¿sabes? Perito de Yala de Tucanguá Cordillera Alto, agradecimiento ya. Perito de Yalba, muchas gracias. Llegó ella de Miño González, de Ipiajúa. Duena, Perito, gracias, Piajúa, el Miño González y su grupo electrónico de la ciudad de Carapegua. Y, Ciuto Romeo, ya voy a llevar de música, el Miño. Ahí, bueno, serio, oye, ella de Antonio de Viapojina. Muchas gracias, me sería mi Fidelín Viuto Pinto, Viuto Topo. Hoy me ha mercado ni padre de Carapegua. O sea, vamos con algo. Ni cambiamos tiempo y nada. Me sería Fidelín Viuto Pinto. Agradecimiento de Viuto Topo. Siempre apoya la programación de los ídolos carapegüeños. Me sería Junior Maricel, la señora Catalina Cardoso de González. Mercado ni padre de Carapegua. Oye, pues ya, pues estaba. Ya, pues no, bebé. Sí. 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Carajo que la familia, la señora Gloria Camacho de Ramírez, Osema, la ciudad de Roque González, ya les comen una bebé, hamburguesas, empanadas bien caliente, ya les agua caliente, catuña, ya bebé, grande caña, ¿no? Ya te eres, bebé, o invente, bebé, o invente, o sea, la señora Gloria Camacho de Ramírez, la ciudad de Roque González. 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Música para vaya. Ega los doy control de ya, ¿no? Ya es que anda tatán. Pedito y ya la. O Antuña de Enviapo. Tú canguá cordillera alto, muy bien. Pero enseñan de Enviapo.

Reinaše, no encanta, ya porque la viene un Virino Ramírez, la voz de la hermanita Ferreira, la nueva voz de Carapegüeña, don Dionisio Carvalho. Siempre hay apoyado de programación, gracias a Dionisio Carvalho, en Carapeguanda Barú. Agradecimiento, ya me. Reímase no encanta, ya porque Javier León y Virino Ramírez con las hermanitas Ferreira, la nueva voz de Carapegüeña. Próximamente la nueva grabación, el cordillerano, ¿viste? Y cordillerano, o sea, Romerito, Carvalito, canta el tour cordillerano, Visitación Carvalho, acá, Hermiño sale, Visitación Carvalho, apoyar la programación. Inocencio Viana, la ciudad de acá, de Acupeya, Inocencio Viana siempre apoya la programación de los carapugueños. Y a tu camino, y nada, Hermiño, leo en tu sello.

Ya, en un pedido musical, programación de los ídolos carapegüeños, Perito Villalba, siempre con I. Graba, siempre acuestea, ¿verdad? Porque estaba Perito Villalba, que tú ya contrastabas, ya no está por nada, el número 0982-710-322. 322. Perito Villalba, tú canguá cordillera alto, siempre con I, Botamba, apoyo, yura, mata de nada. Sí, ya de saludos, Pedrito Villalba, siempre apoyando la programación de los ídolos carapegueños. Juancio Pueblo Roqueño, la señora Lujeria Chaparro, siempre apoyando la programación de los ídolos carapegueños. Cuando usted dio inicio, ya no quería ir para jugar, no, el niño sale, gracias, y para cuesta ya. Próximamente, ya con la grabación, Visitación Carvalho, el Manuel Carvalhito, 7 años, cosa, ya ando tan ahí, no, con semana ya, no, ya les comen algo, hagan el millón sale gracias y pego este ya. Ya les saludo entre los este, hay un amigo, y que tú envíame mensaje 0981-883-902. El amigo Virino Ramírez, Edgar Godoy, controles técnicos, la música paraguaya.

Hola. Cecilio, mira, mate conmigo. Hola. Cecilio Vera, quien de tu antigua uno. Vete con el Cecilio. En ese día, es verdad, es no ya de. Cuando estoy música y nada. Buen día. Ya, dale.

0: 5:55 de hora República del Paraguay. Viernes 17 de julio de 2026. 26 grados la temperatura ya por acá mitad. No pues te voy a reencuentro los carapegüeños, engañando ir a Sipia Juá, a Caiú, en Duñe, en Vía Pojiña, en Desalud, no pues te voy a reencuentro los carapegüeños. Está grabado que en día esa. 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O pues ella de Salvador González, Lero Alvarenca, pues ellos vive. Y de Salvador Salvador González, más rico, sí, ya. Salvador González, Lero Alvarenca, pues ellos vive con reencuentro musical los carapegüeños. Que tenían dura, siempre juega, reencuentro los carapegüeños, vive. A ver, imagínate, reina mía, entonces, nada más, rico, en esa. Ya está mi. Ya ando mi, perdón, y a Ginaco. Usted, señor. Buen día.
1: Buen día, Virino. En tu seca, tú no seas socio, reina mía. Ay, tal llevas en tu cobito, tu video entero es en tu pago, no sea.
0: Gracias. Julio César Armada, estacionamiento de Julio César, abierto para allá, Colombia, diga, tú me lleve, tú vas a tener de coche en moto, mi vehículo, pues, güey, ya, güey, voy a tener pago ahí, bebé, la vehículo, fuera. Especialmente para mi hijo Julio César Armada, reina mía.

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0: a 35 minutos, ya de orar, pública del Paraguay, viernes 17 de julio de 2026, 26 grados de temperatura, Cierto Núñez, los soñadores carapegüeños, entonces, y unos genes, y unos ñembuchas, entonces, en vía poquina. Buen día, Diuno.
1: Buen día, Virino Ramírez. Como siempre, se añan tú y bútola.

0: UCKUPBCA. Muchas felicitaciones a mejor programa ya de ya pues acá ahora ves allí y maca y andú siempre andú la música paraguaya sea a mucha gente se me ha ido a venir muy vieja entero esteña ne con problemas pues hoy en sintonía de radio Regina vamos a hacer cosas por yo que tú y sabes ahí a ser pariente cuidado mío año pero esta vaina de Matasín, mis hermanas, cueras, entre sobrinos, sobrinas, cueras, mía, pues ya pues acá hay en el programa. Entonces, su escuela naranja, mira, dominante y los soñadores de mí en el castuno y no sé, ya pues acá más a ver, familia, escuela, dinero en vivo.
1: Gracias, Dios, no, a los soñadores carapigüeños, Cierto Núñez, y unos genes, o pura genio, mira, tu cabello, Núñez, premia, pues gracias. De unos genes, el carapegué, el roqueón saldeño, se mata así, está de familia, güey.

Yeah, un pedido musical, programación de los ídolos carapegüeños, los soñadores carapegüeños, Silton Núñez, y un amigo, y unos genes. O pura gente, ahí anda por allá, tamaco, unos señales de yagre, ahí anda por allá, ah, qué cosa, vamos allá, a ver, Raúl Amarilla, buen día, Viri, amigo Virino, Ramírez, el gran trovador carapegüeño, saludos para Pesca y Campamento, este viernes 26. Vamos a campamento de en la ciudad de Villa Florida, Mario Emí, Oscar Barrio, Aldo Barrio, Cirilo Casó, Julio Valdés, Jorge Santa Cruz, Raúl Amarilla y Diego Sánchez. Tutu Villalba, ah, campamento, este ya está pesca Villa Florida, Darío Cáceres. Bruno Ragueda, Darío Cáceres, Darío Ortiz, Ortigosa, Teófilo Ortigosa, ¿qué cual? ¿Queremos escuchar, Virino, la música de Amor y Rosa? Que sí, adelante, éxito, Virino Ramírez, trovador carapegüeño, 10 años contigo, agradecimiento, Raúl Amarilla, 10 años contigo, está. Para venir, amigos, buen día, Virino, tú te tienes Amor y Rosa y Lidia Mariana, especialmente para Comedor Maná Casa Lira, Raúl Amarilla, 10 años contigo. Agradecimiento, Raúl Amarilla, 10 años contigo. Andas, estáis ya, de imagen, plata y problemas. Gracias, Raúl Amarilla, Comedor Maná Casa Lira, música paraguaya, ya en tu camino, Amor y Rosa y Lidia Mariana.

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0: Radio te informa la hora. 7:01.
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0: Señoras y señores, ¿cómo están ustedes? Con gusto saludarles, afectuoso saludo a todos. Estamos listos, como siempre, aquí en nuestra mesa de trabajo para informarles a los amigos de todos los detalles, todas las cosas que pasan en nuestro medio. Y en estos últimos días, obviamente, nos tocó un poco vivir este ambiente que no sé cómo lo vamos a catalogar, pero sí que es desesperante la forma que cae el viento en todos los órdenes, en todos lados. Hojas por doquier, fuerte viento, impresionante realmente. Es un bombazo para los motociclistas, a la gente que tiene que estar trabajando. O sea, viento fuerte, una tormenta seca, podríamos llamarlo de alguna manera. Y hay otros lugares, como por ejemplo la zona del Chaco paraguayo, donde afectó mucho más de lo que a nosotros nos afecta, por ejemplo, ¿verdad? Y es impresionante. Ojalá que, bueno, aunque dice que hoy vamos a tener una temperatura agradable, que va a llegar, ¿cómo se llama?, a los 30 grados, o sea, tenemos que ver también. Mañana ya tenemos el tercer puesto por la Copa del Mundo, y el domingo ya termina la Copa del Mundo, con un partidazo que promete muchísimo. Y lindo horario para nosotros, por sobre todas las cosas. Estamos hablando de 16 horas, increíble, realmente un horario espectacular. Bueno, y después, y aquí se va reanudando también todas las actividades futbolísticas, el torneo local, a eso se le suman también los partidos por la intermedia, el torneo de la Asociación Paraguaya de Fútbol, es decir, que se va normalizando también los encuentros deportivos que tenemos en nuestro medio. Ayer se reunieron los representantes del grupo de Celso Mendoza y lo que hay que decir es el frente de la alianza se reunió ayer para tomar una determinación con respecto al tema de la candidatura de la intendencia. Ellos tienen claro, Juan Aurelio Bobadilla y nadie más. Ellos tienen claro. Y sin embargo, hay otra cuestión también de paso, pero para ellos eso es lo que entra, eso es lo que funciona. Ellos dicen de que Juan Aurelio debe ser el candidato a intendente y nadie más. Ahora, según lo que me decía, podríamos tener tranquilamente lo que significa, podríamos estar teniendo tranquilamente lo que significa la encuesta. La encuesta, señores, escuchen bien lo que voy a decir. La encuesta se podía hacer. No se niega a la encuesta el equipo de la alianza. ¿Y por qué no se niega? Porque creen que Juan Aurelio Bobadilla tiene todos los condimentos para salir adelante. Y dijeron solamente lo que tenemos que aclarar son los puntos. ¿Y cuáles son esos puntos? Veedores. ¿Quién es la encuestadora? ¿Cómo se podía hacer? ¿Qué se podía hacer? ¿De qué manera se podía trabajar? Todo eso va a ser puesto sobre la mesa el día de hoy y allí vamos a tener la respuesta que todos están esperando. Es muy probable que se llegue a un acuerdo para que se haga la encuesta. Eso le digo porque fue demasiado importante la reunión que tuvieron el día de ayer, el discernimiento que tuvieron el día de ayer. Podríamos hablar inclusive de una maduración de parte de los dirigentes el día de ayer con relación al diálogo que mantuvieron para lo que quieren ese frente. Hay otro frente que no le calienta un pito lo que dice la alianza, lo que quiere la alianza, lo que quieren los liberales, porque están trabajando también, por supuesto, para su destino, están trabajando también para su proyecto, están trabajando también para su futuro, están trabajando también para su porvenir, están haciendo también la manera que ellos creen también la campaña electoral. Estamos hablando del equipo de Moisés Espínola, por ejemplo, ¿verdad? ¿Quién no le calienta lo que piensa la oposición, que no le interesa lo que pasa con el grupo de la alianza? Pero hay una alianza que también quiere su parte, que está trabajando que está intentando con todo también para poder conseguir su objetivo. Y yo pude ver precisamente la forma que están encarando toda esta situación, porque también no hay que olvidar de que también hay un yo quiero con relación a esta situación, un yo quiero que la alianza llegue, un yo quiero que podamos entendernos, un yo quiero de que sí se puede, también tenemos eso. Entonces vamos a mirar un poquitito. Anoche llegó la delegación de Patti Bobadilla, la escuela de danza que fue a Mendoza, Argentina. Llegaron un poco más de la medianoche, cerca de las 2 de la mañana, llegaban en la curva de la ciudad de Carapeguá, y hasta allí fue Juan Aurelio Bobadilla para poder recibirle. En un encuentro bastante emotivo para ellos, y vamos a pasar a escuchar un poquitito ahora.
1: Estaban por llegar. Si lo que es el arte, ¿sí? Impresionante. Y gente espera.
0: Era el momento de la
1: llegada. No sé que no lo ven ahora. Creo que de este lado.

0: La llegada del bus, todos felices, contentos, a casa.
1: Y acá está Maxi esperando a su mamá, ¿verdad, Maxi? ¿A quién está esperando?
2: A tu mamá.
1: Hola, hola. Estarán cansados todas, ¿eh?
0: Sí.
1: 24 horas de...
0: 36 horas de viaje, dice que le llegó.
1: Hola.
0: Impresionante.
1: Felicidades también a vos.
0: Impresionante.
1: Hola, profe. Cansada. Felicidades. Hola, Matilda. Felicidades.
3: Muchas gracias.
0: Y bueno, ya no había pila ya para más, porque imagínense usted lo que significa 36 horas de viaje, después todo lo que tenés que hacer.
1: Pati, contanos cómo, ¿qué tal después?
3: Súper bien, estamos regresando de la ciudad de Mendoza, Argentina, luego de 36 horas.
1: Ah, 36 horas.
3: Sí, casi 36 horas de viaje, con el grupo de Carapeguá, también los marineros paraguayos. Estuvimos compartiendo también con la Academia Mindful.

0: Bueno, que por el te felicito y bueno, vamos a una gotita ahí en viuda.
1: Gracias, gracias.
2: Bueno, impresionante realmente. Ustedes saben lo que hace ese viaje, 36 horas. Y estaban llegando todos los alumnitos, alumnitas también, y con los acompañantes. 36 horas de viaje, durísimo, para llegar precisamente hasta allá. Y después estaban viniendo. Y ahora, a otras cosas de vuelta. Después de un esfuerzo tremendo, comenzar a reiniciar todo de vuelta el día. Porque es el día laboral y todo lo que es. Pero es mucho sacrificio los viajes hoy por hoy. Y ellos la estuvieron haciendo. Y por todo lo que consiguieron también. Muchas felicitaciones. Felicidades. Porque dijeron que trajeron muchísimos títulos, todo. Trajeron muchísimo. Así que eso también vale la felicitación para esta persona, ¿verdad? Que me parece muy importante. Bueno, la reunión de ayer tarde noche en Altanmar sirvió para hablar de la alianza. El vocero hoy le toca a Eliseche, ¿verdad? Hola, Eliseche, ¿cómo te va? Buen día.
3: Y a Reinaldo y a los oyentes de la 90.5.
2: Bueno, estamos para escucharte. ¿En qué contexto se dio la reunión? ¿Cómo fue? ¿Qué pensaron los muchachos y qué decidieron?
3: Sí. Ayer se desarrolló una plenaria principalmente del partido, yo creo, ¿verdad?, entre sus dirigentes, y se debatió el tema de la encuesta, el método, la forma, el control, y cómo más o menos podría darse, ¿verdad? Por eso una propuesta, y sobre todo se pudo llegar a decir que si se hace todo lo que es el tema del control, el tema de dar la garantía a todos los sectores, de que se haga una buena medición y se haga realmente en condiciones, se estaría acompañando todo. Eso fue lo que decidió, yo creo. Nosotros como sectores aliados estuvimos apoyando y escuchando, ¿verdad? Nosotros en el encuentro ya lo hicimos esto, ya con nuestros compañeros estuvimos explicando. Y estamos también de acuerdo tomando todas las precauciones, ¿verdad? Y también aprobamos la encuesta con los mecanismos que es el control mutuo, ¿verdad? Eso fue lo que se llegó ayer de hablar, explicar, que tuvo justamente el candidato intendente, que es Juan Aurelio Bobadilla, estuvo también hablando y interactuando con todos, ¿verdad? Cada uno para de comentar de verdad cómo va a ser, cómo son las propuestas. Uh-huh. La propuesta que va a llevar la alianza, ¿verdad?, a la mesa.
2: Ahora, ¿qué es lo que proponen ustedes? ¿Que se haga la encuesta con veedores de la confianza de ustedes?
3: Sí, efectivamente, los veedores van a poner los sectores aliados, tanto Yo Creo, Encuentro, Blanca Colorada y Cruzada. También van a hacer van a formar un equipo y va a ser uno de los veedores también, ¿verdad? Van a designar gente de confianza para veedores, ¿verdad? Y me supongo que también la otra parte va a tener su equipo, ¿verdad? Pero nosotros por nuestra parte sí vamos a tener los veedores para esa actividad. Eso fue lo que se llegó a acordar con los partidos aliados.
2: A ver, ¿cómo se llama? ¿Y quiénes participaron con ustedes? Yo Creo, Juan Aurelio Bobadilla y otra figura de otro equipo político. ¿Quiénes más estuvieron con ustedes, Eliseche?
3: No, ayer, como te dije, ayer principalmente la convocatoria lo realiza Yo Creo, ¿verdad? Vino mucha gente de las compañías, estuvo gente que están, que son dirigentes de,
2: ¿sí?,
3: del sector de Yo Creo, ¿verdad? Ellos lo que estuvieron, ¿verdad? Nosotros no hicimos una convocatoria a nivel de alianza, por ejemplo, el encuentro no convocó a su gente, ni tampoco tengo entendido, Vaca Colorada se fue solamente
2: Bogarín.
3: Don Bogarín, ¿verdad? Contar un poco, pero él se comprometió.

0: funcionan con alrededores también. Nosotros también vamos a designar. Entonces, pero sí, ayer fue una plenaria de yo creo, eso fue lo que se hizo ayer, ¿verdad? Y se habló mucho, se explicó el método, ¿verdad? Para que quede un poco más, vamos a decirle, decidido y entendiendo, ¿verdad? Porque todos tienen, vamos a decirle, un cierto cuidado por cuidar la candidatura que ahora mismo está posicionada como para ser triunfadora, ¿verdad? Porque ese es lo que se siente en la ciudadanía, en todas partes, ¿verdad? Se siente el apoyo hacia Juan Aurelio, ¿verdad? Entonces, también tenemos que cuidar eso, todos estos detalles, ¿no? Entonces, eso fue lo que se explicó a las bases, ¿verdad? Entonces, son los temores que surgieron, ¿verdad? Últimamente surgió eso de que podría haber algún mecanismo que no aseguraba lo que realmente siente la gente, ¿verdad? Y evidentemente se habló ayer también nuevamente, nos acercamos junto al ex diputado, a Edgar, también hablé con el presidente del, vamos a decirle, del comité, ¿verdad? Y todos están ya conversados, ¿verdad? Para poder continuar la conversación, vamos a decirle, una reunión para poder hacer y llegar a sacar algo bien hecho, ya bien transparente y bien que refleje realmente lo que siente la ciudadanía. Eso es lo que queremos. Nosotros nunca rehuimos a ninguna medición, ¿verdad? Es más, las mediciones hay constantemente, ¿verdad? Cada semana hay mediciones, ¿verdad? Ayer también hubo mediciones, ¿verdad? Entonces, hay constantes mediciones. Entonces, nosotros sabemos cómo está cómo se siente, cómo está sintiendo la ciudadanía tarapegüeña esta candidatura. Lo conocemos, ¿verdad? Pero debemos también tomar estos recaudos por cualquier cosa, ¿verdad?
1: Ahora, estuve yo escuchando atentamente la ponencia de cada uno y también hay un celo de captar todos los votos indecisos a los sectores descontentos. Por eso es que quieren aglutinar a todo, Eliseche, ¿no?
0: Claro, también hay muchísimos, vamos a decirle, sectores de partidos, del Partido Colorado, otros partidos, ¿verdad? Personas que están independientes, ¿verdad? Que también tienen una indecisión, ¿verdad? Evidentemente, la dinámica del voto siempre es llegando al mes de las elecciones y eso la gente decide, ¿verdad? Y otra de las cosas es darle la seguridad al pueblo carapegüeño a participar, para que vaya ese día, hagan ese esfuerzo de que su voto va a estar reflejado ese día, en el resultado. De que es momento de que en Carapeguá haya un cambio real, de que sí se puede, unos carapegüeños que aman Carapeguá. Es momento de bajar la pelota en Carapeguá, comenzar a trabajar, pero de todo lo que es nuestra patria chica, porque ellos, como dije, hay muchos intereses para el 2028, el tema departamental, los intereses políticos, y esas son cosas que siempre vamos a estar navegando en ese terreno, pero primero debemos darle al carapegüeño nuevamente esa identidad, ¿verdad? Porque Carapeguá es demasiado importante. Nosotros somos la capital económica del departamento y el pulmón económico. Acá se centra todo lo que es la economía, todos los mercados. Hay mucho trabajo para hacer, hay mucho para dinamizar nuevamente nuestro circuito comercial del mercado, nuestras artesanas, o sea, hay mucho trabajo para hacer, pero eso tiene que ser con mucha entrega, no ya mirando a un proyecto de recuperar lo invertido, de haber embargado cosas uno. Entonces, si vamos a comenzar con eso otra vez, significa que vamos en lo mismo. Esto tiene que haber llegar gente con manos libres, con manos que puedan hacer realmente los cambios necesarios para Carapeguá, porque no estamos viendo, hermano, la gente no confía, no va a pagar su impuesto. Porque no confía, ¿verdad? No confía en sus autoridades. Todo eso debemos nosotros dar esa seguridad otra vez al carapegüeño original. Y estamos en buen camino.
1: Hoy se reanuda todo de vuelta a partir de las 18 horas o 19, parece. ¿Y cómo va a ser, Elisa Che? ¿Ustedes van todos juntos para bajar sobre la mesa la propuesta que recogieron de sus adeptos y la resolución que tomaron?
0: Sí, se va a hacer el aplicar nuevamente el órgano que había luego conversado anteriormente que estaba trabajando, que son las mesas de representantes de partido, ¿verdad? Entre ellos, ahora vamos a dar la propuesta de incluir nuevamente al UNACE en todo lo que es las conversaciones y en todo lo que son los acuerdos, ¿verdad? El acuerdo de partido, ¿verdad? Entonces, y darle nuevamente vamos a decir, la institucionalidad y la seriedad a las decisiones, ¿verdad? Y entonces con eso plantear todo lo que es la metodología y van a venir gente, tengo entendido, del directorio mismo del PLRA como para dar también la garantía de los acuerdos, de las conversaciones, ¿verdad? Entonces,
1: Se habló de la presentación de renuncias para el sometimiento a la encuesta, para que no haya duda después de que aquel que pierde tiene que presentar.
0: tengo entendido que eso va a hablarse. Hay propuestas de, ¿cómo decirle?, de llegar a acordar entre todos, ¿verdad? Porque en realidad, yo justamente eso había hablado la vez pasada, ¿verdad? Si realmente vamos a construir, si de acá para adelante decimos no, vamos a ir a un proyecto, evidentemente no es necesario poner la guillotina en la cabeza de la gente, ¿verdad? De decir, porque evidentemente tenemos que llegar a empujar juntos, porque te vale llegar a un acuerdo y después se te quedan todos otra vez, en cambio, y vos te vas solo, ¿verdad? Otra vez. Entonces el esfuerzo no sirve. Acá debemos empujar todos juntos. Pero va a haber mucha, mucha conversación y muchos, vamos a decirle, muchos temas a hablar y a conversar, como carapegüeños para empujar el proyecto.
1: Señor, agradecerle el tiempo, se reanuda todo de vuelta hoy a partir de las 19 horas entonces.
0: Muchas gracias, Reinaldo, por tu espacio. Muchas gracias. Saludo a la gente. Que tenga excelente día.
1: Gracias, muy amable. Gracias, Eliseche, por compartir con nosotros estos datos de lo que pasó entonces en la plenaria de ayer, por sobre todo la cosa del equipo de Yo Creo, que lleva una decisión, ya tiene una decisión tomada para lo que va a ser precisamente el día de mañana, el día de hoy. O sea, va a ser una reunión, se van a encontrar todos de vuelta y ya directamente enfocado a lo que sería enfocado ya a lo que sería la contienda electoral, pero para eso se tiene que llegar a un acuerdo. ¿Cuál va a ser el mecanismo? Va a ser la encuesta. Va a haber una renuncia anticipada para que después ya se pueda presentar aquel que pierde la encuesta, entonces para que pueda acompañar al 100% al que viene.
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1: Bueno, a ver, vamos avanzando. Está el viento. Yo creo que es con más intensidad que menor intensidad. Yo creo que es con mucho más intensidad el viento a esta hora. O sea, eso es lo que yo puedo percibir, ¿verdad? Hoy se hace la reunión entre las 17 y 18 horas. No me queda bien todavía. Rubén Galeano, ¿qué tal, concejal? ¿Cómo estás?
4: Buen día, Rinaldo, para vos, para la audiencia. La te acompaño en el coche.
1: Bien, bien. ¿Y tú estás por ahí, vale, por ahí?
4: Ah, estás por ahí, tú no, ya. Para sí, volver a la lluvia, probablemente.
1: Bueno, a ver, ¿cómo es el tema? No sé si ya te enteraste, ya escuchaste. Yo creo, dice, con toda la el frente de la alianza, vamos a ir por la encuesta, vamos a hablar, queremos veedores. Queremos que sea serio el trabajo que se va a hacer, que no haya duda. y para que realmente todos juntos podamos jugar el partido. De repente yo te llamo a vos porque vos sos una franja importante del PLRA, vos sos el candidato a concejal 1 y sos representante real de ese grupo político, y lo que pareciera ser era prácticamente insolucionable, parece que ahora tiene una vía mucho más positiva.
4: Y realmente, Reinaldo, justamente creo que el lunes pasado yo en el comité hablé con el autor principal, que es Juan Aurelio, y también estaba Edgar, y estábamos hablando, y así personalmente después de que la gente se retire, estamos hablando ahora por este tema. Entonces mi humilde opinión era que yo le dije que se tiene que conversar, sentar y hablar y buscar la forma de llegar, por ejemplo, a una unidad total, ¿verdad? Porque para mí entender, humilde entender, yo no soy el dueño, la verdad, pero si se va separado tenemos menos chance, ¿verdad? Sabemos que si estamos todos unidos, cualquiera de las figuras, sea Edgar o Juan Aurelio, tenemos muchas posibilidades. Pues la gente está esperando, está expectante de esta unidad para que les pueda acompañar al que sale, por ejemplo, el candidato realmente ya. Uh-huh. Y sinceramente, Reinaldo, yo le dije a ambos, ¿verdad? Viste, tenemos 9 locales de votación. Anteriormente era 8 y necesitamos estructura personal de toda la estructura necesitamos. Y si nos vamos separados, muchas cosas vamos a tener problemas, ¿verdad? Y creo que Juan Aurelio también habló con sus equipos, con su gente, con su aliado realmente, y entendió, parece, esa situación. Y ayer, o sea, que anoche hablamos otra vez. Entonces me dijo que para hoy hay la invitación para las 17 horas, para que pueda conversar, que va a venir el representante del departamento, el señor Casimiro, el intendente de Utimí. Entonces, con la presencia de él, que van a hacer un compromiso, van a llegar a un acuerdo, no sé en qué forma, la medición, pero sí o sí, para que pueda ser un solo candidato. Y eso que la gente estaba esperando hace rato, ¿verdad? Y también me pone contento porque, como te dije, si estamos unidos todos, todo se puede, ¿verdad? Y eso te puedo informar, y ojalá Dios, la Virgen permita, que esta tardecita noche, digamos, se pueda llegar al acuerdo y buscar la forma, y cualquiera que sea el ganador, entonces, y el que pierde, digamos, podamos acompañar con todas las fuerzas, ¿verdad? Y eso también es lo que tengo la información, Reinaldo, para vos y para la audiencia, la gente, como te dije, Reinaldo, la forma. Entonces, pese a transmitir a los dos candidatos realmente, creo que entendéis que ya veí, por suerte, hoy en la esperanza que Catuta, no sé, del encuentro de la reunión, solamente la forma y el sistema, lo que falta, yo creo que conversar. Y entonces, eso estamos esperando, Reinaldo.
1: Bueno, después de la reunión de hoy, o sea, prácticamente esto se define hoy entonces, Rubén.
4: Y yo tengo entendido que sí, hoy solamente ya se define la forma y qué día, cómo se va a hacer, y después ya para que se pueda trabajar con la persona que sale al ganador, digamos, ¿verdad? ¿Vos? En este caso no es ganador porque se mide, o sea, ya la OCEPURA, OPEO ya acompaña, OPEO ya viene arruinado la... Y en el tema, ya para ahorita. Así que puedan ascender allí a la ciudadanía, que ahí me deja contento y feliz porque ya la llamé unido con cualquier cosa se pueda.
1: ¿Vos pudiste hacer ya tu campaña electoral ahí, o tampoco? O sea, ¿están esperando que se resuelva primeramente esto?
4: Mira, Reinaldo, tengo siempre allí para con la gente, con los dirigentes y con los electorados, siempre estamos luego al tanto. No es que estamos recorriendo casa por casa, pero sí estamos con mi gente, con la gente que realmente es con quien trabajamos, y los que no me acompañaron tampoco, igual siempre la gente me llama. Siempre estamos haciendo políticas de alguna u otra forma, ya estamos solamente esperando este encuentro de hoy, y la otra semana yo creo que se puede salir a trabajar con el candidato al intendente, ¿verdad?
1: Las 17 horas, un encuentro que puede definir una candidatura única para pelear con toda la intendencia municipal de la ciudad de Carapeguá, hoy.
4: Así mismo está Reinaldo, y esperemos que no se cambie nada, ¿verdad? A veces con la gente en un minuto también cambia otra de opinión, pero yo ya hablé hoy, hace que anoche, hablé con Juan Aurelio también, justamente por ese tema, y quedamos para hoy. La invitación ya está hecha.
1: Bueno, concejal Rubén Galeano, muchas gracias, muy amable. Gracias, señor, gracias.
4: Gracias a vos, Reinaldo. Saludos a la audiencia.
1: Gracias. Rubén Galeano, también aclarando su postura, su posición con relación a esto, esperando también que sea respetada lo que se ha hablado y que se pueda llegar a un acuerdo para buscar llegar al objetivo de unificar la candidatura a través de la encuesta.
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3: Bueno, a ver, estaba mirando lo que está pasando en la ANR, el tema de la amenaza de las expulsiones, la amenaza de las sanciones de parte del Tribunal de la Junta de Gobierno a todos aquellos que apoyan a otro candidato que no es la del Partido Colorado. O sea, hay una sanción, hay una amenaza, también se habla de la posibilidad de la expulsión para aquellos que no acompañan al candidato del Partido Colorado. Ramón Retamoso habló con nosotros y él decía que hay que mirar caso por caso por todo lo que está pasando. Y también Ramón Retamoso hizo una reunión en su casa con todos los actores. Allí le tenía a Eva Rivas, le tenía a Luis Carlos Ledema, le tenía a Heraldo Pereira y otra gente mirando lo que viene. Según él, primero las municipales y después para hablar sobre las elecciones generales. Ramón Retamoso.
4: Continuamos nosotros informando a los amigos. Ramón Retamoso, ¿cómo te va? Esa es la situación, nena. Andé y coma, eres ya por mira y codo.
5: Y estamos acá cumpliendo con nuestra labor de parlamentario y trabajando siempre, activando en política y tratar de unir las fuerzas para la lista 1 en el noveno departamento.
3: A ver, ¿cómo están las cosas con esta reunión que hiciste? Que me parece muy importante juntar a todos los muchachos, hablar y después marcando todo uno. ¿Qué significa eso, Ramón?
5: Bueno, y nosotros como Colorado de bien, tenemos ese espíritu de acompañar. También esperamos el acompañamiento por nuestros candidatos que fueron clasificados y acompañar a aquellos que obtuvieron el triunfo en los diferentes distritos, ¿verdad? Es momento de dejar de lado ciertas persecuciones que se han implementado en los diferentes distritos, y eso tenemos que sentarnos a hablar un poco y disipar, para poder disipar toda esa situación.
3: ¿Cuándo crees que se van a sentar con las bases a hablar sobre estos temas?
5: Bueno, tenía que realizar una reunión ya con los líderes del departamento esta semana, la semana pasada incluso, pero justo uno de ellos está de viaje. La señora gobernadora no pudo la semana pasada y estamos atentos, esperando la convocatoria para poder realizar un encuentro y después ya para convocar a los líderes de cada ciudad.
3: La suerte está echada, la decisión está definida, todo por la lista 1.
5: Todo por la lista 1. Eso, indudablemente.
3: ¿Y qué crees, Ramón? ¿Esto va a ayudar mucho a la pluralización del partido?
5: Bueno, claro que sí. Nosotros tenemos ese espíritu. Lo de Fuerza Republicana, creo que también el Movimiento Colorado Añetete, que presentaron candidaturas en 2, 3 distritos, o 4 tal vez, y por lo menos nosotros, yo puedo hablar por el Movimiento Fuerza Republicana, tenemos ese espíritu. Iniciamos nuestro primer encuentro acá en la capital del país, en Asunción, y bueno, y eso queremos que sea extensivo a nivel país.
3: ¿A jugar con todo este partido para luego pedir una especie de reciprocidad, Ramón?
5: No precisamente, pero por lo menos buen trato entre los religionarios, respetar a los dirigentes, que se les respete a los dirigentes, y eso, ¿verdad? Y pues la ya que tenemos que pelear por unos espacios, pero espacios políticos sí. Como políticos nosotros siempre peleamos por nuestros espacios.
3: Ahora, Ramón, estos pedidos ya de sanción directo a aquellos que promocionan la candidatura que no sea de la ANR, un caso en Yaguarón, otro caso en Roque González, ¿esta es la línea que se va a usar?
5: Yo no estuve de acuerdo, leí según la publicación, yo no sé si hay un problema ahí personal. Entre ellos, yo le conozco al abogado Cristian Cáceres, es hijo de un gran caudillo republicano, y sí que pasó ahí entre ellos, o ya está trabajando en contra del partido, y aquellos que desacatan el estatuto del partido, porque ahí claramente te dice y te obliga como afiliado al Partido Colorado la de acompañar a, en este caso, al candidato del Partido Colorado para octubre, que se aproxima ya en 2 meses y medio, ¿verdad? Entonces No sé un poco el caso, pero nosotros todavía no nos reunimos para poder hablar. Hay muchas heridas abiertas todavía y nosotros tenemos la obligación de buscar el diálogo con aquellos que se sienten agraviados, maltratados, y agotar las instancias como corresponde para ver si podemos lograr el acompañamiento a los candidatos del partido.
3: ¿Vos estás en este momento ya trabajando de acuerdo a tus posibilidades con todo lo que te acompaña siempre en cualquiera de esta fase, Ramón?
5: Sí, a lo que por eso te digo, todavía no iniciamos nosotros nuestra primera reunión, Reinaldo. Tenemos ese espíritu, no estamos negados al diálogo, para conversar y seguir, ¿verdad? Porque a nivel departamental tenemos que seguir. Nosotros queremos recuperar por lo menos 3 distritos más en el departamento que por falta de diálogo, por falta de muchas cosas, perdimos la administración municipal como Quindil, Yaguarón, que no podemos recuperar hace más de 3-4 periodos, ¿verdad? Donde hay mayoría de colorados, el Utrimí también, ¿verdad? Lastimosamente no podemos recuperar más, ¿verdad? Y esos distritos sí queremos recuperar. Acá hay también, tenemos que recuperar, son 4 distritos que en este momento tenemos que luchar para que vuelva en mano de un colorado esa administración municipal.
3: Ya, Ramón Chinchín, ¿quién no le conoce? Si te hablo de su nombre, mucha gente va a decir, más de Apeaya. Pero Chinchín es una insignia de Paraguarí, principalmente para el ruedo taurino.
5: Chinchín vaina saltarín.
3: Chinchín, saltarín lo que tenía que decir, allá, saltarín.
5: Sí. Sí, es un. Algo. No sé cómo decirle, es algo emblemático para nosotros, para el noveno departamento, no solamente para Paraguarí. Y a nivel país se le conoce a amigo Saltarín Rojo.
6: Y a ver, está avanzando la hora.
5: Y tuve que operar con cada uno de los señores senadores y senadoras para lograr que sea aprobado por unanimidad el proyecto de ley que concede pensión graciable para el amigo Victoriano Balmori, alias Saltarín Rojo.
3: Estará más los 70 años, él, ¿verdad?
5: Él tiene 74, 76 años, ¿verdad? Allá, y ahora tenemos que operar con los diputados Ábalos Mariño, con Bocha Figueredo, con Esteban Samaniego, para que ellos hagan lo suyo con los colegas diputados y lograr que también sea aprobado en la Cámara de Diputados.
3: ¿Cuánto sería la pensión de este tipo, Ramón, más o menos?
5: Y en el momento que yo presenté, era sueldo mínimo de 2.800.000, casi 2.900.000. Y eso, ¿verdad? Ya. Yo creo que es una suma importante para que una persona así de edad pueda tratarse su vida cotidiana, porque él últimamente ya no puede ejercer
7: ya no le
5: su
7: da.
5: Profesión como lo hacía 15, 20 años atrás. Muchas cosas le cambió, ¿verdad? Por la edad misma. Entonces, yo creo que fue justo y necesario que presenté este proyecto de ley, ¿verdad?
7: No, brillante, es lo mejor que se podía haber hecho y qué bueno que tenga esa visión para el mismo. Felicitarte para eso. ¿Seguí reuniéndote con los amigos? ¿Seguí viniendo en tu casa? ¿Cómo es tu rutina hoy por hoy?
5: Sí, esta noche ya voy rumbo a Cerro León County.
7: Y allí le atendré a los amigos.
5: Ahí, a los amigos, empezarlo. Los domingos sí le dedico a la familia, pero viernes, sábado sí operamos siempre. Y entre semanas también en el Senado pues le recibimos a la gente.
7: ¿Vas al...?
5: Tanto así, tanta gente, porque o si no, te ocupa mucho tiempo, pues también. Y también tengo que ocuparme de mi labor parlamentaria.
7: Sí, sí. Ramón, ¿va a salir de tu equipo político un candidato a gobernador una vez más?
5: No puedo decirte eso. Ahora nuestra meta es el 4 de octubre y después nos sentaremos a hablar con los compañeros del departamento. No, hoy, con la cantidad de votos que hemos sacado, pero sacamos 12.700 votos en 10 distritos, pero tenemos amigos, compañeros en los 18 distritos del departamento.
7: Ramón, gracias por el tiempo, muy amable, gracias por compartir.
5: Gracias a vos, Reinaldo, saluda a la audiencia.
7: Senador de la Nación, Ramón Retamoso, hablando de esta manera con nosotros.
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2: Continuamos informando a los amigos que nos está acompañando en este momento, en esta jornada informativa, y estamos mirando precisamente algunos detalles. Realmente estoy preocupado por la falta de la seriedad de las instituciones, por la falta de seriedad de los hombres que están frente a las instituciones. Yo no sé si hablamos de 20 años, 25 años, quizás 28 años. Cierto, ya somos todos mayores de edad, pero yo no sé si tiene todavía la formación suficiente los muchachos a esa edad para que uno pueda decir si ya sabe lo que hace, ¿verdad? O sea, yo no sé si ya va a saber lo que hace, pero es difícil este tema, ¿será? Yo no sé qué significa esta cuestión, ¿será? Es complicado, o sea, tanta gente cae en la delincuencia sin tener en cuenta todo lo que conlleva a esta situación. ¿Cuántas lágrimas hace derramar cuando te vas y comes vaca ajena? ¿Cuántas lágrimas derramas? ¿Cuánto sacrificio? ¿Cuánto cuánto sacrificio? Cuando comes vaca ajena, ¿cuánto sacrificio está tirando por el suelo? Este policía que cayó en la zona de Valenzuela le tenía aturdida a toda la comunidad y no actúa solo. Y se come vaca, y se come vaca, y se come vaca, y se van, toman, se emborrachan, y son los dueños de la ciudad. ¡A la puta! Su familia, ¿cómo no les dice? Se me envimos hoy, cuando es la plata. ¿De dónde saca la plata? ¿En qué es lo que trabaja que tanta plata tira todos los días? Mar, aire, picuere, pico, la peixa, remocó, re ya, ra, de peso de la ciudad.

0: va y cuye junde, va y investiga, le anden, pues. O como el de Carapeguá, que tiene una camioneta, se va a faenan una vaca ajena, usan como quieren, le perjudica a medio mundo. ¡Ay, policía! ¡Va de cubio! ¡Ay, policía! ¡Ay, hoy la monta jaina! A los familiares, pues, le tienen que llamar la atención. A los familiares, pues, le tienen que llamar la atención. ¿Por qué lo que vive así, carajo? ¿Dónde lo que encontrar la plata? ¿Y por qué lo que los animales de los vecinos se pierden todos los días? ¡Váyatelo, Icoa! Alguien, pues, tiene que hacer algo. Tengo otro problema con la gente de la Junta de Saneamiento de Tayiloma. Tienen problema con un vecino. Obviamente que hay que escuchar todas las campanas para entender. Ayer me estaban diciendo los muchachos, da ore, oiga, yo, o sea, ya anda y gusto veima un diámano. Porque la comisión vecinal no se pone de acuerdo con el presidente de la Junta de Saneamiento, o quizás una persona por un caño que pasa por un patio. Jamba, él la oicoa, bebé. 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Pero ¿cómo es la segunda vez que la hipótesis? A mí se puede. Va, esa es grande, va, eres mi, va, es el problema, bebé. Va, esa es la situación según la PGN, como vecino.
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0: Jamás digo, pero yo creo que el problema de la Junta de Saneamiento tiene que buscarle solución y aprovechar que ese señor le está dando ahí el lugar para ir. Otro que dice, o construir la Orecaño, ahí es un bopepaje, dice, onda, ahí va el problema.
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0: Ojalá que llegue a un acuerdo y busquen de solucionar, no puede la comunidad, toda la comunidad estar así.
1: Sí, a más de 900 usuarios. Más de 900 usuarios a y ya tuvo con la agua vital, o sea, mortal. Y ya tuvo a la cosa, amigo, o solucionar y que tranquilo, morante, ni agua pues ubicaba, ¿ves? Porque cualquier tipo de perjuicio a la vecindad ahí,
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0: Bueno, te agradezco, hermano. Muchas gracias, mucha fuerza. Gracias, muy amable. Gracias, gracias. Bueno, ahí está el tema de Tayiloma. El presidente está ahora en el juzgado para ingresar y seguramente después vamos a tener novedad con relación a esta situación también, para tener unos detalles con él por sobre todas las cosas para ver un poco qué se puede hacer. Dale.
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10: Bueno, continuamos nosotros informando a los amigos que nos están acompañando a esta hora. La única la jata, y tú con este, otra cosa anda y pues. Hola, Moisés Espínola, ¿cómo te va? Buen día.
11: Mi apreciado Reinaldo, muy buenos días, buen día a toda tu audiencia.
10: ¿Qué dice el candidato de la lista 1 en Carapeguá?
11: Estamos, Reinaldo, esperando, trabajando con todos los sectores que compitieron en las internas. Al Partido Colorado siempre le identificó la cohesión en las grandes batallas. Y seguimos trabajando y operando en base a ello, que es el camino, el conducto que nos espera ahora. Y hablando con la gente también en el camino con quien nos tocó trabajar en las internas.
10: Llegas a la gente directamente pintándole sus puentes.
11: Llego a la casa de la gente, visito a la gente y por las tardes hemos tomado la determinación de dedicarnos a limpiar y hermosear un poco nuestro pueblo. Hemos dicho en campaña que iba a ser el camino y estamos ya a puerta de las elecciones y esto se va a intensificar mucho más cuando tomemos la administración municipal. La tarea va a ser hacer que esta ciudad sea hermosa, hacer que el pueblo carapeño vuelva a sentirse orgulloso de su ciudad y que cuando lleguen épocas de visitantes de otras ciudades o países, cuando viene la gente en diciembre, en enero, de Argentina a otros países, distintos puntos del mundo y del país, a Carapeguá, por lo menos vean una ciudad ordenada, limpia, con un rostro que sea ameno para el pueblo y que venda una imagen totalmente distinta. Buscamos nosotros que el carapeguño vuelva a recuperar su identidad.
10: Dijiste, así va a ser mucho más económico, así se va a poder hacer mucho más. Es decir, ese trabajo en conjunto con las comisiones vecinales, con la comunidad, ¿es la que ayuda?
11: El intendente, es mi criterio personal, ¿verdad? Muchos tendrán otro punto de vista, pero el intendente no es, es una autoridad dentro de un municipio, pero no es una persona inalcanzable. Tiene que el intendente estar al lado del pueblo, de la ciudadanía, trabajar al lado del pueblo. Eso incluye salir a barrer, a limpiar, hacer como lo hizo en algún momento dado el primer intendente de la era democrática de Atira, el señor Feliciano. El camino real, el municipio me va a pagar mi salario y yo voy a tener que retribuirle al ciudadano con algunas exigencias y acompañarle para que pueda mirar y a través de esa observación decir, sí, este es el camino, también yo voy a limpiar. No va a poder el municipio estar

0: en todas, con el presupuesto que tiene. El presupuesto nos va a dar para darle a nuestras compañías caminos decentes, nos va a dar para que la ciudad de repente tenga alguna inversión de envergadura, pues yo soy de los que cree mucho en las grandes obras, no en las pequeñas refacciones, creo más en las grandes inversiones para que el citadino se sienta contento con la ciudad y que el de la compañía tenga caminos decentes para que cuando el enfermo, el alumno, el chico, el que se dedica al deporte, el que quiere venir a probar en el esportivo, tenga un camino decente para venir en moto, en vehículo, y cuando haya lluvia y haya charco, no sea la limitante y el charco desaparezca. Yo sueño con que en 10 años no tengamos más ningún suelo desnudo, que todo tenga empedrado y que la gente se sienta conectada a la ciudad y que seamos uno solo. Ese es el camino, esa es la verdad. No hay Italia que todos sus caminos hasta los cañar, ahí donde hay cañaveral, donde hay plantaciones en la compañía, están en excelentes condiciones, todo empedrado, asfaltado. Nosotros tenemos que apuntar a la buena gestión, la gestión que va a hacer que traigamos esas obras de envergadura para el pueblo. Y a la par, nosotros como autoridad, velar un poco por el presupuesto y estos pequeños detalles, muchos dirán, es una tontería y gente me dice, ve los medicamentos en la farmacia primero. La gente nunca ve lo que uno hace buscando que el otro se dé cuenta de que hay que luchar todos juntos por nuestro pueblo. Yo soy de la teoría que la ciudad tiene que estar compenetrada con la decisión y con el sueño del intendente y que seamos uno solo y que todos juntos saquemos el yuyo de la vereda, todos juntos pintemos un pueblo el cordón, que no sea nomás porque es 7 de diciembre o porque es fin de año que empiecen a pintar todo, sino que todo el año que pueda ser bello, ¿no? Eso va a traer economía, eso va a hacer que turistas vengan, que compren artesanía, que compren bebidas, comida, y va a quedar la plata en Carapeguá. Mi sueño con el Cerro Bogarín es porque tengamos nosotros una identidad también con nuestro pueblo, pero también tiene un trasfondo mucho más importante el Cerro Bogarín. El trasfondo es que vengan personas de distintos lugares del mundo para mirar un poco lo que hemos hecho y dejen su plata acá en nuestra ciudad. Eso significa turismo y eso significa economía. Hay que apuntar a nuevos tiempos, Reinaldo, y no podemos vivir enfrascados en lo mismo de siempre y mirar un poco esto como una ventana, como una oportunidad. Y no es porque yo quiero hacer política que pinto el puente, hago porque yo veo que va a ser el camino para que la gente quiera visitar Carapeguá. Y más adelante vamos a trabajar con los curtiembreros y los dueños de lavaderos para darle un poco un toque distinto a nuestro pueblo. Ese es el camino, trabajar con la comunidad, escucharle a la gente y buscar la respuesta sin que haya un perjudicado.
1: A ver, Moisés, ¿cómo está el diálogo, la conversación con los dirigentes del Partido Colorado hoy para que todos te acompañen en tu proyecto?
0: El modelo político, y mira, probablemente no se lo debería decir, pero lo voy a decir. El modelo político cambió, Reinaldo. Las circunstancias han cambiado. Anteriormente había un solo jerarca dentro de una elección hablando electivamente, que era el intendente, donde recaía la cantidad de votos X. Hoy en día no es así. Hoy en día yo creo que el intendente lleva un porcentaje, pero bueno, yo le conozco a los dirigentes, la mayoría de mis candidatos a concejales. Yo los conozco, ¿verdad? De todos los que han clasificado, de los cinco que clasificaron, yo los conozco a todos. Sé con quiénes tratamos y sé que pueden duplicar su alcance, doblar un poco más su sacrificio. Conozco varios de los dirigentes que tiene Francia, Pito, Darío, José Acuña, el amigo Cueva, Venancio Rolón, los conozco, conozco a la mayoría, y la mayoría me conoce a mí. Ya me ha tocado en algún momento tratar con la mayoría de ellos. Y ahora se viene una nueva ventana y los tiempos cambiaron. Mira que Francis Román va a ser, yo te digo sinceramente, yo creo que Francis va a hacer 900 votos en las generales. Y son los votos que Francis va a operar conmigo, vamos a operar juntos para que esos votos lleguen. A Pito va a estar por ahí también, seguramente así también Darío, José Acuña, todos van a ser una cantidad de votos importante y a la mayoría los conozco. Y bueno, conozco una decena de votantes o dirigentes que están en disgusto todavía y dolidos seguramente. Y yo te digo, todo lo que diga cualquier candidato a concejal visitando un domicilio, ya sea en Pacheco, en Barrio San José, en Cerrito, todo me vuelvo a enterar, todo vuelve, todo viene como un retorno, porque la gente mezquina su candidato a intendente del Partido Colorado. La gente quiere que su candidato llegue porque es una competencia sana. Y saben que yo voy a cumplir mi palabra con mi pueblo. Entonces el Colorado tiene su candidato y quiere que su candidato en esta competencia llegue. Entonces toda información circula de una manera, tiene una velocidad increíble la información. Entonces, el voto hoy en día recae en los concejales. Porque quiera ser o no, yo trato con don Juan Torales de los Palotes en algún lugar de Carapeguá. Y él dice, no, yo le quiero votar un poco a Darío porque Darío es simpático y gordito y yo quiero ir a usted andaba en X. Entonces, don Juan de los Palotes Torales le va a votarle a Darío, pero me va a votar a mí. Pero no estaba conmigo en la interna, estaba con X, otro candidato. Entonces, ese circuito mira, yo analicé mucho este tema. Ellos se sienten dependistas de su concejal y de su intendente, de su candidato a intendente. Entonces cambiaron los roles. Aquí cada concejal seguramente, por decir, te va a traer 900 votos. Y hablamos de más de 10.000 votos. Cambió el escenario político. La competencia está en la cancha. Cada concejal se volvió como un operador intendente y más. Entonces, eso hace que trabajando amenamente, coordinadamente con ellos, esos votos van a venir para el Partido Colorado de alguna u otra manera y se va a cumplir mi sueño de llegar a los 10.000 votos y romper una marca histórica del partido en Carapeguá.
1: Moisés, ¿qué le quiere decir a todos los colorados en general?
0: Les quiero decir que miremos la cima de todo esto, el 2028 está ahí, en la puerta, a punto de tocarse la puerta nuevamente, apenas salimos de esto y ya se golpea la puerta. Si mañana un actor político que hoy en día está en la vereda del frente desea tener una pretensión, este es el camino, es ganar por una diferencia abrumadora y eso le dará la autoridad moral tanto al oficialista como al disidente de que en cada carpa ellos golpeen su oportunidad por Carapeguá, porque los 10.000 votos no serán todos de Moisés, serán de ambos sectores políticos. La cohesión momentánea para que llegue la lista 1 no significa la disgregación total de los votos de uno u otro sector. Entonces, el que pretende una candidatura aquí en la cercanía y en la puerta, tiene que jugar con toda esta elección, tiene que salir a trabajar, tiene que salir a hablar, tiene que sanar y cohesionarle al partido. No podemos seguir en la miserabilidad de buscar culpables o detractores o maliciosamente intentar no avanzar en los puentes de conexión del partido para que podamos trabajar ya coordinadamente y hacer que esa diferencia abrumadora le dé la autoridad moral al que quiera ser diputado o gobernador representándole a Carapeguá, sea cual sea el sector donde lo pretenda. Esos votos van a representarle a un pueblo que hace mucho está careciendo de liderazgos y de autoridad moral para hablar nacional departamentalmente. Hay que apuntar a devolverle a Carapeguá no solamente la hermosura y su belleza y devolverle su identidad, sino que apuntar a devolverle a Carapeguá la calidad política que tenía en el pasado y una calidad de debate, de trabajo, de choque que siempre le caracterizó, ese choque no solamente político, sino que generacional, que hace que el elector se sienta contento por su partido. Nosotros no somos un partido que se disputa pequeñas carreras y hace alianzas o busca a través de pequeñas estrategias políticas dirimir las grandes diferencias que tienen. Nosotros somos un partido que busca, a base de la elección, del enfrentamiento y del choque, dirimir esas diferencias y ver en la cancha, en el terreno, cuál es la diferencia y quién es el ganador. Y como lo he hecho en la elección pasada, después de perder con Alberto Candia, acompañar a la lista 1, como lo he hecho con Bey Brites cuando fue mi candidato. Yo fui uno de los jefes de campaña, perdimos y contra Isabelino Silva, y al otro día yo ya le acompañé a Isabelino Silva. Habrán diferencias seguramente en algunos conceptos, pero lo que nunca me va a cambiar es el concepto que tengo de saber perder y saber acompañar al ganador y saber mirar de frente y mirar allá, donde el partido realmente necesita. El futuro hoy en día está en manos de los concejales, del candidato intendente. Esperamos la tarea y el trabajo mancomunado con los demás sectores del partido. Existen diálogos, algunos dicen es prematuro. Yo sí que pienso totalmente distinto y le llamo al análisis profundo a autores con mucha más experiencia como Herminio, Carlos y otros más, como abogados, que puedan avanzar ya en el diálogo para llegar a un número que realmente le representa al partido, que es 10.000 votos, y debemos iniciar ya la tarea por los 10.000 votos que a todos nos va a dar representatividad dentro del departamento. Así es que el mensaje está claro, necesitamos avanzar ya la tarea y el trabajo, cada uno a su sector. Yo no le pido a nadie que venga a salir en la foto conmigo o abrazarme si no le sale de corazón y no lo desea, pero trabajemos por el partido mancomunadamente para que el partido tenga un representante de primera y 10 o 12 concejales de primera, que son los representantes de nuestro partido.
1: A ver, me
0: Es un
1: falta
0: gusto,
1: un
0: Reinaldo,
1: punto.
0: como
1: Espera,
0: siempre.
1: un punto nomás me falta. ¿Qué tal te fue
0: Dime.
1: con el presidente de la seccional?
0: Hablamos durante, creo que un poco más de, o sea, siempre llevo bien la cuenta de los minutos. Yo creo que fue 1 hora 20,
1: Ay, Juan.
0: 1 hora 30 hablamos. Fue importante, interesante. Avanzamos sobre varios puntos, compartimos ideas. Yo siempre me sentí identificado con, en algún momento le dije que si yo no era, le acompañaría él a la intendencia, porque me sentía representado en varios aspectos con Heraldo, el joven Heraldo, profesional, empresario, emprendedor, luchador. Y yo le dije a la seccional, y lo voy a decir públicamente, y lo dije a mucha gente: mira, yo, presidente, si he fallado con tu equipo o contigo, yo les pido disculpas. Yo necesito el acompañamiento del equipo, la cohesión. Necesito avanzar en una reunión en la seccional para que los autores, miembros de la seccional, se sientan identificados con la lista 1 y podamos hacer una campaña frontal para sobrepasar los números. Yo tengo entendido que con los concejales nosotros vamos a llegar sin ningún problema, pero necesitamos darle identidad a esto. Incluso le dije si quería ser el jefe de campaña dentro del proyecto y trabajar mancomunadamente, y me dijo que se reuniría con su equipo y estaría comunicando para avanzar sobre ello. Coincidimos en un 99% en todo. No, no fue muy bien. Siempre hemos hablado muy bien. Y yo creo que Heraldo entiende el mensaje y interpreta de manera óptima y objetiva todo lo que está pasando, y es el eslabón importante. Para mí, el eslabón más importante es la seccional, y para mí la persona más importante y determinante para que esto se selle contundentemente es Heraldo Pereira.
1: Señor, gracias por el tiempo, muy amable. Muchas gracias.
0: Un abrazo, hermano. Un abrazo, saluda a toda la comunidad carapegüeña.
1: Gracias. Moisés Espínola, candidato a intendente por la lista 1 en Carapeguá, hablando con nosotros de esta manera, con relación a los últimos vaivenes de lo que hace a la política Galloso. ¿Por qué será que se olvidó de Adrián Brites? Y seguro porque no, es difícil pues, acordarte todo de una, ¿verdad? Sí, es difícil acordarte todo de uno.
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1: A ver, vamos a Constructora Neri Sosa, gracias, siempre. Va con Gustavo Vega, va al aporte.
4: Va, amigo, más
1: va, esa escuela, digo, estoy para solucionar el problema de junta de saneamiento.
4: Viste que ese es un problema de larga data, se ha asumido ya por un año. ¿Viste esa foto que te mandé?
1: Sí.
4: Bueno, y el señor allá, Ocho Gaspoa, en la cañería, ahí era caño de 110. Hoy la caño 2, venía un yupi, a pedir Uyida. Con el empuje, pues, a la cara de Ocho Gaspoa y ahí. Ya me sentí 3 metros, ya, hoy por todo lleno. Bueno, hoy lleno. Estas son las cañas, pero la junta anterior nos hemos hecho a la mitad. ¿Ves? A la mitad, hospitala y pared, dejarla y piso, Uber. Lo que hemos hecho y la jugado, ¿ves? Esa conciliación, vamos, ya eso es jugué, San Diego, ni está, güey. A lo mejor de acuerdo, güey, la mitad y mitad, vamos, ya la junta, la mitad, ¿ves? A lo no está. Pero usted ya oño pone yo, dice que caño de 110.
1: Pero Paco, a alguien lo va a asesorar. ¿Y por qué la Junta de Saneamiento no puede, como Junta de Saneamiento, ordenar su servicio?
4: Exactamente. Y bueno, señor, pues allá o cabe oír la caño porque le pusieron, ¿cómo te decía? Dos codos. O interrumpir la trayecto original. O interrumpí que ve y con la pumita te no hay que calle, ve dos codos, o no hay que calle dos codos, o huye 10 metros, o ya por allí que dos codos, a usted muy llegue la trayecto normal, o muy llegue dos codos, jala, o huye ya de a mi lado, o eso cabe la codo y presión, pues,
1: o no, un boca pupa,
4: señor, exactamente, así que es acá la pegua, ve, añera jefe de cuadrilla, y pues pegua, ya asesora acá y se. No, es la solución, vea los Vegas, dice. Ese tenemos que conectar como estaba antes, dice. Sí, o sí, dice, porque tengo que rega pota de trabajo, vea. Rega, está. Pero el día de mañana, uy, está chocado, bebé. Vamos a mi para llegar, dice.
1: Ahora, pero a mí me dicen también que en la casa el señor filtra todo el agua también. Por la presión que tiene.
4: Y va a filtrar porque oño mojito y la cobre. Ese es el problema.
1: Pero yo creo,
4: oye, o sea, ave, codoño, ni orinas.
1: Yo creo que se tiene que hablar bien, y si vos como junta de saneamiento tenés que comprar un caño galvanizado en ese lugar para que a él le dé garantía, porque está en su patio y vos no podés poner lo que vos querés en mi patio, por más que sea servicio de agua. O sea, vos como junta de saneamiento, como administrador, tenés que tratar de ordenar. Obviamente que no es tu problema, pero yo te digo, en caso de junta de saneamiento, y hablen bien, tranquilo, allá esa masaña, me acuerdo más, cuando ande por ahí la urina allá.
4: De pobre, 24
1: horas. Bárbaro.
4: Hace que agua y decía, no llamo que estaba mal jugado, pero bueno, te acuerdo que no permitió yo, ¿no?
1: Jaco, tía, porque yo te la jugué.
4: A este ya permitió, mejor una semana de tiempo ya.
1: Bien.
4: Pero, pues, entonces, en el caso de Roñi Monguetaro, solucionado más. Porque la gente tiene coladuria.
1: Sí, pero vos tenés
4: todos
1: que
4: usuarios, ocho, pero, 800 usuarios.
1: Pero decime, ¿por qué yo tengo que pagar por tu servicio? Va a ser a pagar la caña y te dan igual a Secorapuila y cuál sea. Sí, ese es de la Junta de Saneamiento. Para que te explicase. Va a ser a pagar.
4: Sí. No, la junta, viste que él salió, fue a la gente, la vecindad, ellos saben que puede encontrar.
1: Bueno, pero no, no,
4: él
1: no,
4: salió
1: no,
4: 3 metros, él salió 3 metros, salió su
1: construcción,
4: su casa,
1: sobre la calle.
4: Su construcción, sobre la calle.
1: Y bueno, y ahí ya tenés que llevarle a la municipalidad y si está bien o no su construcción, y la municipalidad tiene que hacer cumplir también la ordenanza.
4: Exactamente, exactamente.
1: Bien, no es mi municipalidad, bueno, todo, toma, allá, se va a ver que tú ya, pues, fuerzas, hermano, dale, fuerzas, papito.
4: Sí, gracias. Muchísimas gracias, muchísimas
1: gracias. Hola, maestra, sí. Buen día. ¿Eh? Vale, pues le va. Hola. Sí.
5: Hola, Matico, yo, Ricardo.
1: Y por
5: ahí. El cuidado, Montanesina.
1: Va, Wilfio, hola, pues le va.
5: Ya, el tema de Junta de Senadamiento va a financiar ahí. Te hace presidente de Don Varela y yo te hago de caño, bebé.
1: Joder.
5: Ah, vea, calle, doña, que ve caño, vea, y no ve cara. Yo no sé, ni el alambrado, yo ahí sí cae, ahí las ahí. Las ahí la. Culpa de la Junta, cuando por ejemplo si gato al pedo, ya eso es, ya rehoga, no sé, y bebé, voy a mandar gato, bebé, güey.
1: Bueno, pero la municipalidad.
5: Aparte, oye, la, muy tincolo.
1: La municipalidad tiene que hacer
5: oye,
1: cumplir.
5: Oye, muñeca, no, incursión de esposo y Juan, están que me la motor de 20, de pollo de San Juan de la Jupío,
1: Chupilla de la. Sí, entendemos, pero lo que pasa es que la municipalidad tiene que regular la construcción, yo no puedo construir en la calle.
5: Ande, coge la campaña lo comiendo y era ahí, bueno, amigo, aparte me voy a ya hogar, tú ya no, ya haré guarema.
1: Pero, pues, aunque sea,
5: por ejemplo, niño, tú ya ves 98, bebé, niño, te abre la caña, 91, ¿cómo es el vacío, pan y pedo, hogar, te ando y viejo, bebé?
1: Bueno, pero la campaña de juego se está más secuente, un papá de Yundea, están de Tejoco, ahí se va a putar taco, anda, pues, cinco.
5: No, pero la cola, tuvo que estar en la caña porque hay unos años que leñan alambrado, donde la yo voy a por vía, gente.
1: A la franja de dominio, pronto yo respeté yo y por otro lado.
5: Oye, respetamos, pues, aquel momento que el 98 de Guajina, que era el 98 de Guajina, pues, fue alambrado más o menos 2 metros, la calle helada, la orecaña, pues.
1: Bueno, esa está añe de mi gente. Gracias, papá. Muy amable, muy lindo, muy bueno. Ese es el problema de Tachiloma en este momento. Dale, nos vamos.
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Hola, hola, hola, hola, ¿qué tal amigos? ¿Cómo están? Qué placer saludarles a toda nuestra mayoritaria audiencia a lo largo y lo ancho. Le estamos llegando con nuestra señal junto a Edgar DJ en Comando Central. Yo soy Arnaldo González. Sigue el veranillo de San Juan con vientos muy fuertes, tormentas de viento se están registrando desde el día de ayer en todo el territorio nacional. Bueno, el sol está radiante. Temperatura sumamente agradable, va subiendo la temperatura, hoy sube un poquito más, es lo que dice la Dirección General de Meteorología. 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

0: 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Seguimos con más canciones.
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Buen día, Maite, y papá, entonces, ayer está pisa escuela, cuaja, y en el programa ya más allá, pura, hey, 11 a 11 horas, a Miguel, la 12, potente, y lleve más. Ya es así, y en el combate, y en el combate, y en el combate, y en el combate, y en el combate, y en el combate, y en el combate, música paraguaya, a pesar que te ve, misa más menor. 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Bienvenidos ya al programa Ñamasayo Purajey y la voz de Carapeguá. Juan Jara y TV ya donde otro cuaco te envió po. 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Añamos, tengo pura y la voz de Carapeguá. Sí, señor.

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Seguimos con música. Ayer con el cumpleaños, llegar con a la cuave. En la fecha tarde de cumpleaños, Georgina Cáceres, en la compañía Dabarú, Carapeguá. Muchísimas felicidades, Georgina, Georgia más conocido. De parte de toda la familia, en especial de parte de su hermana Antoliana. Nos adherimos para saludar a Georgina Cáceres por su cumpleaños. Felicidades, ahí va la música.

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16: La radio te informa la hora. 12, 2 minutos.
17: ¿Cómo están mis amigos? ¿Quién les habla? Rubén Díaz en un nuevo encuentro del programa radial Meditaciones Cristianas.
18: La vez anterior hemos hablado de aquellos que no podrán ir al cielo. Hoy les quiero hablar de lo que dice 2 Corintios el capítulo 5 y versículo 17, donde dice: de modo que si alguno está en Cristo, nueva criatura es, las cosas viejas pasaron, he aquí todas son hechas nuevas. Es una de las bases bíblicas que nos habla acerca del nuevo nacimiento. Resulta que muchas personas están confundidas acerca de quiénes y de qué manera uno puede ir al cielo. Algunos creen que por haber sido bautizados en el cristianismo ya tienen asegurado el cielo, otros porque han ofrendado generosamente a la iglesia, o por el hecho de ser religiosos, o llevar una vida moral intachable, las puertas del cielo se deberían abrir el día en que se presenten allá. Bueno, la verdad es que por ninguna de estas cosas las puertas del cielo se podrán abrir para ninguno. En cierto

0: ocasión un hombre llamado Nicodemo se acercó al Señor Jesús y le preguntó acerca de estas cosas. Y Nicodemo, un principal de Israel, que quiere decir un hombre religioso y de vida intachable, de lo contrario no hubiese llegado a ocupar el lugar en que estaba, si era una cuestión de sacrificio no más. Bueno, Nicodemo iba a la cabeza, pues era un religioso. Pero a pesar de todo este certificado de buena conducta que tenía, él sabía que algo le faltaba, y fue entonces que Jesús le respondió: Nicodemo, te es necesario nacer de nuevo. Ya has nacido una vez y esto es de la carne, ahora te falta nacer otra vez y esta vez del Espíritu. Y la pregunta fue: ¿y cómo es esto? Y la verdad es que solamente Dios puede obrar un milagro así, pues la Biblia nos enseña que el hombre natural, el hombre sin Dios, está muerto. Aunque su cuerpo esté con vida, espiritualmente está muerto y por lo tanto no puede tener comunión con Dios. Pero cuando una persona acepta a Cristo Jesús en el corazón, el Espíritu de Dios toma el control de esa vida e inmediatamente le transmite una vida abundante, que es la vida de Dios. Por eso dice: de su interior correrán ríos de agua viva, dando a entender del Espíritu, y esa persona cambia sus hábitos, cambia sus costumbres, cambia su forma de pensar, cambia su corazón. Se transforma en una nueva persona, en un verdadero cristiano, con interés genuino en las cosas de Dios, con apego a la palabra de Dios, con deseos de orar, con deseos de tener comunión con Dios, con una fuerza interior que le impulsa a dejar la vida de pecado que estaba llevando. En otras palabras, se convierte en una nueva persona. Y este cambio no lo puede realizar ninguna religión, ningún sacrificio, solo el poder de Dios obrando en la vida de la persona que abre las puertas de su corazón para que Jesús entre a morar allí. Mi amigo oyente, para entrar al cielo, para tener la seguridad de salvación, es necesario nacer de nuevo. ¿Eres tú un renacido? Caminemos este día tomados de la mano de Dios.
1: 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Y que Dios te bendiga.
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16: La radio te informa la hora. 13. 2 minutos.
1: Aquí y ahora, Reinaldo Galloso,

Señoras y señores, ¿cómo están ustedes? Qué gusto saludarles, afectuoso saludo a todos. A partir de este momento arrancamos nuestro encuentro informativo en esta siesta. Che, este tiempo será de Tarwand. Y lo que está generando este viento, en todos lados ustedes saben que es incomodidad. Y por sobre todas las cosas, falta de energía eléctrica. En todos lados. Falta de energía eléctrica. Sí, porque en la ñande hubieran acá está. A un bollado yo es la cable. Hoy con la chispa, allá hoy como no hay problema. Y otra vez nos encontramos de que la ANDE no da abasto con la cuadrilla que tiene para solucionar todos los problemas. Zona de Ipucú, Potrero, aquí digo Roque González, compañía Potrero, Roque González, Fátima, Carapeguá, Espartillar, Carapeguá y en todos lados. Va, es la Uicotaña de Huila, Upala y Cuasa. Nayan de Puacay. Va, esta coña. Hay lugares que están haciendo algunos trabajos. Hay lugares que están haciendo algunas atenciones, pero no llegan a todos. Y ese es nuestro problema en este momento.

0: no llegan a todos. La gente quiere respuesta. La gente quiere solución. La gente ya no quiere escuchar que van a venir y que no vienen. La gente no quiere escuchar eso. Y entonces, ¿qué es lo que eventualmente podíamos hacer ya? Eso, lleva. Va, es la icatúa ya, pues, hace la icuacia. ¿Qué es lo que podemos hacer? ¿A dónde pedimos auxilio? ¿A quién pedimos el famoso socorro? ¿Cómo hacemos para solucionar esta situación? Porque lo vemos bien complicado. Y esto va a ser durante todo el día y te descuidas durante toda la noche también. Por eso hay que estar preparado. Arrancó la campaña electoral, la veda electoral se destrabó y ya es campaña política a partir de este momento. Algunos candidatos a concejales están enojados. Y claro, porque vos tenés que tener pues copiatín. Ah, no, seguidores nomás son, ¿vio? Seguidores de los candidatos los que están enojados entonces. A ver, Adrián Brites, ¿cómo te va? Buen día, buenas tardes.
1: Buenas tardes, mi querido precioso Reinaldo, para vos, para tu amable audiencia. Natalia Ubitúa, yo.
0: ¿Qué te hace el Ubitúa hasta ahora?
1: El Ubituista. A veces calle a correr, me voy a tener la voto ya triplicada en esa octubre.
0: A ver, ¿alguien ha de ser algún primo tuyo, prima, conocido, algunas cosas, ¿verdad? Porque Neyman Duque, el candidato a intendente de Adrián, ahí ve ahí.
1: Es Neyman Duque, y bueno, por algo será, ¿verdad? Pero lo importante es que tenemos el apoyo mayoritario de la dirigencia, ¿verdad?
0: Bueno,
1: lo
0: pero importante. Se puede olvidar nomás también. Eso es fácil.
1: Sí, puede ser, suceden cosas de repente que pasan, ¿verdad? Pero lo importante es que somos colorados. Somos la lista 1, ya yo estoy trabajando firmemente en base a eso. Ajá, estamos sumando varios dirigentes de amigos, ex candidatos a concejales que no lograron el escaño y hoy están sumándose a este proyecto de la lista 1, opción 6, Adrián Brites.
0: Bueno, entonces se justifica que se haya olvidado de vos.
1: No sé si decir justificar o... Y raro, y legalmente, pues son guarango...
0: No, pero no está trabajando con él, pues.
1: Es importante aclarar de repente a la ciudadanía, ¿verdad? Que este sistema DON, si no existiese, nosotros teníamos que estar ocupando el número 2, número 3, porque dentro de los 48 candidatos a concejales fuimos el tercero más votado de todas las listas que estuvieron en competencia, ¿verdad? Hicimos 497 votos por encima y por delante de algunos candidatos que están delante mío, ¿verdad? Pero el sistema 2 es la regla de juego de esta manera. Hoy estamos en la opción 6, una opción buenísima, una posición bastante importante que lo hemos ganado prácticamente por mutuos propios, ¿verdad? Por eso también la gente valora eso. Ayer fue la jefe Guazú, ni patrón Guazú, ayer para más piñandela, ayer de patrón, ayer de jefe la pueblo carapegüeño. Apalaña no es ajena, güey, Reinaldo, ¿verdad? Y toda esa trayectoria, desde aquel momento que a los 17 años, por voluntad propia, me ha afiliado al Partido Colorado, de ahí no he parado a hacer política, pero una política constructiva, una política de respetar a los colorados y no colorados, ¿verdad? Entonces, hoy estamos logrando cosechar ese fruto. Y creo que gracias a eso fue esa cantidad de votos que hicimos y estoy confiado y seguro de todos los beneficios que hemos traído para nuestra comunidad, para nuestra gente, sin distinción de banderías políticas, pienso que vamos a doblar e inclusive triplicar en este octubre.
0: Ahora, ¿cómo se llama? ¿Y por qué no está trabajando ya al lado de Moisés Espínola?
1: Yo había conversado con él que habíamos que seguir los canales correspondientes, ¿verdad? Yo soy un hombre de equipo, ¿verdad? Eso no significa que no vamos a trabajar por la lista 1, ¿verdad? Hay que seguir por los canales, ¿verdad? Yo me debo a un equipo político que me ha dado el espacio de ocupar la junta, la candidatura, ¿verdad? Entonces, está el ministro, está el diputado, está el intendente, ¿verdad? Entonces, ellos pues son los que tienen que hablar, definir, unirse, ver la hoja de ruta que se va a desarrollar. Entonces, se deben de seguir los canales correspondientes, ¿verdad? No obstante, Yo ya estoy trabajando por la lista 1, ya estoy unificando a los amigos que quedaron fuera, estamos trabajando ya por lograr la mayor cantidad de votos en mi opción y para la lista 1. Nuestro candidato electo es Moisés Pinola, es lo que el pueblo ha elegido, pero debemos de respetar los canales correspondientes, ¿verdad? Entonces, esa es la situación que se presenta hoy en día y confiamos, así como Quindío ya hubo una unidad importante, eso va a venir también para Carapeguá. Pero vuelvo a repetir, seguir los canales correspondientes, ¿verdad?
0: Ahora, y no hay intento todavía, o hay que esperar que allí arriba se resuelvan las cosas y después para que se vaya decantando de a poco.
1: Y yo pienso que más temprano que tarde esto se va a ir definiendo, ¿verdad? Porque los guatú mandan algo y me sabe, lógicamente, para tener la mayor cantidad de votos para la lista, uno en cuanto a la intendencia, ¿verdad? Porque en el partido, en la vía, nadie es imprescindible, pero también necesitamos de todo, ¿verdad? Y hay que respetar, hay que unificar las candidaturas, hay que visitar a los dirigentes, yo particularmente ya lo estoy haciendo, y pienso, ojalá, por el bien del partido, por el bien de Carapeguá, que esto ya se dé de forma inmediata, ¿verdad? La unificación, que puedan conversar ellos. Hay que muchas veces mordernos y tragarnos muchas cosas en política, ¿verdad? No para beneficio propio, sino que ñaño uní, ñaño puto y moja, ya puta solo mitad de crédito a tu amancha ya brula, mayor cantidad de beneficio en la ciudad de Carapeguá, y eso se va a lograr a través de la unificación total de la lista 1. Como decía un gran dirigente político, yo pienso que habrá 50 años más de coloradismo todavía, pero para eso hay que respetarnos, hay que unificar y hay que empezar a trabajar y dividir bien las parcelas, llevar. Cuatro candidatos, Adrián Icatúo Tocande, tal y cual candidato Icatúo toca otro amigo, a pesar de que se lleva, porque ya que tenía amigo, ya que apángola, ya que a Perú, ya que no para la mía, pero andas ahí el camino de la reconciliación cristiana y partidaria, como decía el doctor Luis María Argaña. Entonces, la importante es poner las cosas ya por hilo, mitad en la cancha acá, uno igual pobea, peña me subo y con la huesa con interna colorada, doña a las jorares, a la igual pobea, toma aquella. Sí, estar dirigiendo tal o cual el candidato, tal o cual dirigente, ¿verdad? Y andeña ganada como candidato de la lista, uno doña de papel, cada uno de los candidatos, y ese tiene que ser el padre.
0: Bueno,
1: el
0: pero padre, ese es una acusación, esa es una acusación directa. ¿Quién es el que está direccionando o quién es lo que está haciendo eso, Adrián?
1: No es una acusación directa, ¿verdad? Es una tesitura que yo tengo principalmente, y eso yo lo he planteado ya en la interna en mi equipo político, ¿verdad? Yo soy un hombre que dice de frente las cosas, y eso en su momento yo he dicho en la interna, y ahora lo vuelvo a repetir. Para estas generales, si vamos a unificarnos bien y si vamos a trabajar en forma, vamos a dejar a los amigos, candidatos, dirigentes, respetarnos entre todos, amigos, la ojo semilla fulano, tojo la UP candidato UTAN, sin estar dirigiendo tal o cual dirigente o tal candidato. Entonces, no es una acusación, es una forma de que la gente, los grandes líderes, a nivel local, a nivel departamental, escucha, y de esa manera vamos a trabajar bien y en conciliación en la lista 1. Y andeñan va a potan de hoy la Partido Colorado Obrera, es la Partido Colorado Obe. Ahora lo que debemos para tener una buena reconciliación es dejar que los amigos que han sido clasificados para la lista 1 como concejales, doña Ala Honorare, todo allí la cáncer, doña va a poñan ganar el corazón de la gente. A pisaña su maveta, a limpiamente ña guajeto. Pan de celaya y urea siempre. Es a nivel general. Es algo que lanzo para que el pueblo carapegüeño y los amigos piensen en esa situación, ¿verdad? Yo pienso que ese es el verdadero camino para que podamos empezar a unificar en pos de la lista 1. Y creo que eso se va a dar. Confío en la capacidad del amigo Moisés, confío en la capacidad de los amigos y gente departamental que hoy están en pos de la lucha de la lista 1, de que ese va a ser el camino correcto para poder unificar el Partido Colorado en Carapeguá. A pesar de que ya recupera, llegue hasta la poder departamental, y nacional en algún momento. Ya viene el 2028 y se vendrán varias candidaturas que estoy seguro que Carapeguá merece esos sitiales.

0: carnales correspondientes. Moisés es un amigo mío de hace años y en su lucha dentro del partido pienso que eso lo ha logrado con esfuerzo y sacrificio. Yo también soy un hombre de partido y de servicio que gracias a eso yo quiero lo mejor para mi comunidad y quiero lo mejor para mi partido. Yo pienso que la mejor forma y el mejor camino es el diálogo. De repente pasaron muchas cosas la ñande interna, pero siempre el Nedo y la Carapeguape en todo el distrito del departamento y a nivel nacional, y por el Partido Colorado que venía siempre y fanático de Jula y partido. Y entonces las rencillas ya han acabado, ahora es momento de unificarnos, y así como nos ha demostrado la ciudad de Quindí, tenemos que demostrar también nuestra grandeza acá en la ciudad de Carapeguá y unificarnos plenamente en poder de la lista 1, ¿verdad? Pues no hay de otro, no hay mejor amigo de un colorado que otro colorado, ¿verdad? Y siempre el Partido Colorado ha demostrado ese servicio, y los grandes hombres que han dirigido la nación, la República del Paraguay, Carapeguá y el departamento, fueron hombres que nacieron del Partido Colorado. Entonces, volver a decirle a la comunidad carapegüeña que dentro del Partido Colorado siempre va a estar el cambio por venir.
1: ¿Y vos seguís haciendo estas reuniones con la gente en donde sea, seguís acompañando, seguís comprando bolsas de pollo, continúa con tu marcha?
0: Se opera en el pitu y opera y Reinaldo. Se goja de hoy, cuando ve interna, se la mamar, se la cerró, se va a comprar el petróleo, se la mamar, se va a la yicuada, a veces no son donde, a veces hay mini PC. Pues ambue y pues ambue TV y siempre los amigos se andan la cualquier apoyo mío, porque yo sostengo, pues, verdad, que la junta es muy muy importante para legislar de alguna u otra forma, pero donde dejo una vez porque mandan de guapu de ñemungueta y utilizan ñañe la proyecto, pero sea amigo ya güey, con la cáncer ya estamos con la necesidad, pero pues ya por la obra de bien, verdad, no solamente una vez por semana ir a sentarnos y sesionarnos, ya güey, ya se me alcanza, en vaya pulando falta pepe, ya más que tú, algún senador, diputado, ya ande a mí, que tú, pues ya ande la alumbrado, mi la transformador, mota peo faltando, y que tú, que bueno, se ha pulado ahí, mira la ripión, ande para, más te coina a mí, o pepe la ñan de comisión, bueno, ya ñan muy, no, pese la ñan para jugar en conjunto, no solamente ir una sola vez por semana a sesionar, y varios amigos, que intentaron volver a jugar este partido, esta vuelta ya no lograron el escaño, ¿verdad? Y el pueblo quiere ver resultados, el pueblo pide resultados, el pueblo pide gente con preparación, con trabajo, ¿verdad? Venían bajos, a la andan de buscar en la política, a la andan de caer, y en la política donde tiene algo asunto, ¿verdad? Porque este requiere trabajo día a día. Yo estoy, desde que me afilié a los 17 años, tengo 35 años, ahora y de ahí no he parado a hacer política. Y en esa tesitura estoy nuevamente, y vamos a lograr, si yo y la Virgen permite, nuevamente este escaño para la lista 1.
1: Señor, gracias, muy amable. Muchas gracias.
0: Ahora, Reinaldo, saludo nuevamente a la audiencia, muy amable.
1: Adrián Brites, hablando de esta manera con nosotros, con relación a esta cuestión que se da dentro de la ANR, dentro de una preparatoria de lo que va a ser las elecciones generales el próximo 4 de octubre.
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8: Bueno, a ver, Horacio Cartes ya está en Estados Unidos. Fue recibido por Emilio Leite, acompañado él por el director de asuntos de la ANR y su médico, ¿verdad? Sí, dos asesores lo acompañan. Y Tony Barrio, que no puede faltar nunca, ¿no? Y con eso se va. Ya está en los Estados Unidos para ver el partido del domingo. Este diaco viene allá. Hoy el amistoso de Olimpia. Mañana el tercer puesto por la Copa del Mundo. Pasado mañana es la final de la Copa del Mundo. Qué rápido pasa todo. O sea, ¿qué te le digo? ¿Y cuándo comienzan a trabajar por la lista 1? Francis Román, ¿cómo está? Buenas tardes.
9: Buenas tardes, querido Reinaldo. Muy buenas tardes para toda la audiencia.
8: Bueno, a ver, ¿cuándo van a comenzar a trabajar por la lista 1?
9: Y mira, Reinaldo, yo a partir del 8 de junio empecé a trabajar por la lista 1, Reinaldo. Agradecerle a la gente que ha confiado en mí el pasado 7 de junio. Y el 8 de junio empezó la carrera de la lista 1, porque soy candidato del partido, soy candidato de la gloriosa Asociación Nacional Republicana. Y empecé a trabajar, al menos de mi parte, yo ya arranqué el 8 de junio de vuelta, Reinaldo.
8: A ver, ¿y cómo es? ¿Por qué es tan difícil hablar con la cabeza de serie? ¿Cuándo es que se van a poner de acuerdo? Porque nadie sale a decir, ya cerré con el candidato oficial. Y todos están en compás de espera. ¿Vos sos uno de ellos también?
9: Yo, ¿cómo te manifesté, Reinaldo, en tu programa? Hace días cuando conversamos y me llamó el candidato a intendente, el que ganó las internas, te dije que sí y yo también hablé con él en su momento. Vía telefónica conversamos y yo siempre le manifesté, y lo hago públicamente, de que yo voy a trabajar por mi partido, yo voy a trabajar por la lista 1, porque es la doctrina del Partido Colorado y es un compromiso mío que yo tengo con los afiliados, quien ha confiado en mí, las 683 personas de mi querido Partido Colorado ha confiado en mí, y tengo ese compromiso de trabajar por la lista 1, Reinaldo. En ese sentido, yo no saldré a decir nada más como él la candidata de la lista 1, porque eso no me pertenece, yo no puedo hacer eso, Reinaldo. Yo tengo que seguir la línea de la ANR y la unidad seguramente en nuestra ciudad se dará en estos días o se dará lo más pronto posible. Tenemos que seguir manteniendo el poder municipal de la mano de un colorado, y el que ganó las elecciones de internas del 7 de junio fue el ingeniero Moisés Spínola, y él es el candidato del partido, y por lo tanto también yo como candidato tengo que seguir trabajando y tengo que trabajar por el Partido Colorado, Reinaldo.
8: ¿Y qué tan difícil hablar rápido? ¿O el tema es que la cabeza de serie tiene que sentarse a definir esto y sin eso ustedes no pueden comprometerse a nada?
9: Y seguramente, como te manifesté, Reinaldo, en uno de estos días, porque los días corren, ya estamos nuevamente a quincena de julio, las elecciones son el 4 de octubre, y ojalá de que pronto haya esa conversación y se pueda avanzar y se pueda trabajar. Ojalá de que estemos todos unidos, que trabajemos por nuestra ciudad siempre, como es mi eslogan, nuestra ciudad primero. Carapeguá tiene que estar primero ante todos. Ahora estamos ya trabajando por conquistar el cariño de la gente, para que la gente confíe en nosotros. La gente pueda darnos el respaldo, principalmente a mí, que estoy como candidato en la opción 2 de la lista 1, para poder seguir trabajando, para seguir gestionando, poder dar respuesta a la gente. Desde la Junta Municipal siempre tenemos, como te digo, ese espacio de poder gestionar también a la gente y Yo tengo esa visión de trabajar al lado de la gente, Reinaldo, y ojalá que pronto haya la unidad, que pronto que estemos todos abrazados, unidos, que pronto en nuestra seccional colorada se haga la primera reunión de la lista 1 y que apuntemos ya trabajando, porque los días pasan y cada vez está más cerca el 4 de octubre, Reinaldo.
8: Bueno, lo que yo miro es que parece que es difícil que, no sé, a vos te diga Moisés o le diga a cualquier otro, por favor, vamos a reunirnos, le voy a llamarle a Julano, y vengan todos, vamos a reunirnos, yo me voy a ir, no sé si le llama a Luz, le llama a Luciano Cañete, no sé si le llama a Alberto Candia, le llama a Heraldo Pereira, le llamo a Enzo Benítez, o sea, le llama a todos, ¿y qué hace? Se juntan, hablan y ponen sobre la mesa el sistema de trabajo, o hay otras cosas que nosotros no sabemos de la cual se tiene que hablar para que pueda haber un compromiso. 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
9: Y yo creo, Reinaldo, que ese es el camino correcto, la que está mencionando. Había varios candidatos a intendentes municipales en la interna del 7 de junio. Yo principalmente acompañé con toda la fuerza y sigo manteniéndome en el equipo del intendente municipal, don Luciano, de mi querida compañera de causa, con quienes trabajamos día a día, y lastimosamente no se dio el resultado con la querida Luz. Y el equipo político, ¿verdad?, liderado por el ministro Juan Carlos Baruja a nivel departamental y a nivel local por el diputado Héctor Figueredo. La verdad que, Reinaldo, es lo que corresponde, y ojalá que pronto eso suceda. Ojalá que en el correr de los días, como te mencioné anteriormente, se pueda dar ese abrazo republicano que como años anteriores en elecciones pasadas, podamos unirnos todos y trabajar por nuestra querida ciudad de Carapeguá. Hay muchas cosas que hacer en nuestra ciudad, y yo creo que el Partido Colorado tiene que mantener el poder municipal, pero no solo para los colorados, sino para todos los afiliados y no afiliados, porque cuando vos estás en una institución pública, yo al menos siendo concejal, para mí ya no hay color, Reinaldo. Para mí, para ayudar a la gente, no hay color, no hay religión. Trato siempre te hablo de mi persona, y yo creo que el candidato o electo, ya sea de mi partido que tenemos nosotros ahora, que sea electo, también yo sé que va a pensar lo mismo, que cuando vos sos autoridad tenés que tratar ya de no mirar el color, sino pensar en todo y en pensar en apoyar a toda la ciudadanía carapegüeña, ¿verdad? Y como te digo, yo creo que ojalá, Reinaldo, lo más pronto posible se pueda realizar eso y podamos trabajar todos unidos por la lista 1. Porque desde la Junta de Gobierno ya hay ya el presidente del partido, ya como te digo, en sesión de la Junta de Gobierno, y el mensaje siempre de nuestro querido presidente, la ANR, don Horacio Cuarte, es la unidad del partido. Y yo creo que en eso se tiene que trabajar, y oportunamente se pueda dar también en nuestro distrito de Carapeguá, Reinaldo, principalmente desde mi equipo político, la cual pertenezco y sigo perteneciendo. La directriz es trabajar por la lista 1, conversando con el diputado Héctor, conversando con el intendente y conversando también con el ministro. La directriz es trabajar por la lista 1 y ojalá oportunamente ya podamos todos salir a caminar todos juntos y trabajar todos juntos, Reinaldo, para que tengamos nuevamente un intendente colorado en nuestro partido, en la intendencia, y estar la mayor cantidad de concejales municipales en representación de la ANR en la Junta Municipal, Reinaldo.
8: Bueno, a ver, Francis, vos también ya estás activando, ya estás haciendo cosas, estás saliendo con la gente, porque me dicen los líderes están aislados, pero los líderes que no respondan a sus cabezas de serie no son líderes, son mercenarios, o sea, se vende por la mejor moneda. ¿Cómo se llama? ¿Vos ya estás haciendo también algo?
9: Yo, Reinaldo, como te manifesté en la primera conversación, yo el 8 de junio empecé el segundo tiempo del partido. la final va a ser 4. Sí, Reinaldo, constantemente, hoy estuve recorriendo por la compañía Levaté, esta mañana estuve ahí recorriendo, haciendo visitas a los amigos, esta tarde tengo que irme a la compañía Loma Jobú a visitar también a los amigos correligionarios y no correligionarios que van a apunar, que van a presentar, o sea, que van a votar el próximo 4 de octubre. Semanalmente sigo manteniendo mis gestiones a la gente que siempre también recurre a mí. En síntesis, yo te digo, Reinaldo, que yo no paro, sigo trabajando y tengo que trabajar porque la gente quiere que se le visite, la gente quiere que se le llegue a conversar, a tomar un rico tereré, o si hace frío como en estos días, tomar un rico mate con ellos y hacer llegar la propuesta y el mensaje de la lista 1, Reinaldo, a cada ciudadano de nuestro querido distrito de Carapeguá.
8: Francis, gracias por compartir, muy amable, muchas gracias.
9: Muchas gracias, Reinaldo, mi saludo a toda la audiencia y les deseo un feliz fin de semana a todos los compueblanos quienes están escuchando tu programación, Reinaldo. Muchas gracias, Reinaldo.
8: Gracias, muy amable, gracias. Francis Román, hablando con nosotros de esta manera con relación al tema de su candidatura, ya los trabajos y también su anhelo, su deseo de que puedan arreglar esta situación.
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8: Bueno, a ver, continuamos nosotros informando a todos los amigos. Ayer se inauguró el parque temático de la ciudad de Zapucay. Se inauguró el día de ayer. Con la presencia de los concejales departamentales, el encuentro se llevó a cabo en la ciudad de Zapucay, con todas las autoridades locales, el intendente, los concejales, miembros de la comunidad, la gobernadora. Un parque muy lindo, por cierto, muy lindo, que está allí en el Paseo Central de la ciudad de Zapucay. Escuchemos parte lo que

0: decía la gobernadora en esta inauguración.
1: Estamos de fiesta y qué mejor manera de celebrar que compartiendo con la gente, con la querida comunidad de Zapucay y con nuestros ilustres visitantes. Les agradezco a todos por venir. Gracias a, quiero empezar saludando al intendente de La Colmena. Muchas gracias, querido amigo, por estar presente con tu comitiva, hoy también presente. A mi querido presidente de la Junta Departamental, Vicente Caballero, próximo intendente municipal de la querida ciudad de Quindú también, a los concejales departamentales, a Gabriel Sánchez de Escobar, al querido Ariel Cáceres de Yaguarón, a don Chocho Vaz de Tehuacuarmí, Horacio, próximo intendente también de Escobar. Realmente muy, muy contenta de recibirles hoy a todos en esta hermosa ciudad de Zapucay. Una ciudad de gente trabajadora, como lo decía el querido intendente, en situación de espera nuevamente, Lilo, gente maravillosa, gente que día a día lucha por salir adelante, y nosotros esa lucha desde donde estamos siempre acompañamos con obras, con gestiones, con progreso, porque la gente se merece eso. Así como hacemos a lo largo y ancho del departamento de Paraguarí, pero siempre mi corazón, mi agradecimiento y mi compromiso siempre nace de Zapucay. Yo siempre digo que las cosas hay que empezar por casa. Uno cuando tiene su casa ordenada, cuando tiene su casa próspera, también podemos eso replicar en todos lados. Y es como lo venimos haciendo en estos 3 años casi de gestión al frente del gobierno departamental. Y en la querida municipalidad de Zapucay me cupo estar 6 años, 7 meses, donde hemos dejado legados históricos para esta hermosa ciudad. Pero siendo gobernadora nunca me he olvidado de dónde me fui y con qué fin me fui. Me fui de acá con una gran gestión donde el pueblo ha aprobado totalmente nuestro trabajo, nuestro esfuerzo, y hoy lo estamos haciendo a nivel departamental. Quiero agradecerles a todos por su apoyo de siempre, por su acompañamiento de siempre. Hoy quisimos celebrar de esta forma el aniversario 116, porque le decía a la intendente actual, a Rosy, como nosotros le llamamos, a Rosy Monjes, de qué vamos a hacer, porque no previmos el festejo como lo solemos hacer cada año, que es una enorme fiesta con un enorme festival. Y le dije, vamos a organizar la inauguración de nuestro parque. 2 veces intentamos inaugurar y no lo pudimos hacer, porque el tiempo no nos ayudaba, y fue por algo. Y hoy lo celebramos con ustedes, con una gran obra que creo yo, como decía mi querido Bastian, ¿no está Bastian? Bastian es mi sobrino y viene de Asunción, pero con abuelos zapuqueños. Y él dice que es el parque más hermoso del Paraguay. Ya recorrió mucho, dice Bastian. ¿Verdad, Bastian? Vení acá, papi. Que ya recorrió mucho y que es el parque más hermoso del Paraguay. Y eso es lo que queremos convertir a nuestro departamento de a poco. Que sea el más hermoso. Y aquí, mi querida Zapucay, él va a decir unas palabras después. Vamos a salir hacia acá después porque él tiene unas palabras para decir. Y bueno, decía que agradecerles a todos por su presencia. Seguiremos trabajando incansablemente por el progreso de Zapucay, por el progreso de nuestro querido departamento de Paraguarí. Me dijo mi marido que tengo que hablar media hora porque los juegos pirotécnicos tenemos que tirar y todavía no oscurece. Le digo, ay, ¿puedo hacer para la estadina con media hora? Me iba a ir a Cheporte, allá va. Bueno, Bastian, vos vas a decir unas palabras, ¿verdad? ¿Sí? Escúchale bien a Bastian.
2: Buenas tardes, Zapucay. Buenas tardes, Zapucay. Este es un sueño mío de mucho tiempo. Gracias a mi tía y mi tío. ¡Viva Zapucay! Yo le dije, no, ya, yo me fui a la casa de mi tía a hacer un menor para que haga un nuevo parque.
1: Es cierto lo que dice Bastian. Recuerdo una Semana Santa, se va a casa y me dice, tía, y tío Lilo también estaba, por supuesto, y le dice, me fui al parque de allí enfrente de la iglesia y no me gusta para nada. Zapucay es muy lindo, yo creo que tengo que tener un gran parque, le dice. Y cuando ve en el parque que se estaba haciendo, le dice a su mamá, a Noé, le dice, ese parque que se está haciendo es pedido mío, es mi parque y yo tengo que desatar la cinta, dice. Así que hoy está Bastian acá para desatar la cinta y nos dedicó inclusive unas palabritas. Y bueno, agradecerle de corazón por su presencia. Queremos celebrar con ustedes inaugurando este parque que queremos replicar. Hicimos ya la colmena. Hicimos ya ahí un parque, no tan grande como este, porque este espacio es más pequeño, no me entienden, ¿verdad? Y también lo hicimos ya, estamos iniciando el Ibicuí y queremos llegar a Tento, todos los intendentes en espera ya me están presionando por este parque, les cuento. Así que somos ejemplo aquí en Zapucay de lo que quieren todos en su distrito. Y se puede hacer muchísimo cuando trabajamos bien. Se puede lograr demasiadas, muchas cosas en los distritos, por más pequeños que sean. La colmena es un ejemplo también, un ejemplo de trabajo, un ejemplo de progreso de una ciudad más pequeña que Zapucay inclusive, ¿verdad? Ahí se puede hacer administrando bien los recursos, con compromiso, con trabajo, con visión, con entrega, se puede lograr demasiadas cosas. Así es que seguiremos trabajando, querida gente, con mucho esfuerzo, con mucho ahínco, para que siga llegando progreso a todos lados, en todas partes. Nuestros niños se merecen lugar donde divertirse, lugar donde dispersarse. Nosotros los grandes también nos merecemos un lugar donde caminar, un lugar donde nos verle a nuestros niños divertirse. Pero también tenemos una obligación de cuidar, de que podamos cuidar entre todos esta hermosa inversión que hemos hecho. Hay que cuidar, porque de repente no queremos cuidar lo que tenemos, no valoramos lo que tenemos. Y eso quiero pedirle hoy a todos los zapuqueños, que cuidemos entre todos, que nos encargamos, le voy a pedir a la Policía Nacional que nos ayuden a cuidar, porque es una hermosa obra que si no cuidamos en corto tiempo también se va a echar a perder. Así es que quiero pedirles eso, a todos su compromiso, de que si alguien está no cuidando las cosas, que le digamos también, porque este lugar está lleno todas las tardes, y ahora las vacaciones siguen más todavía, y los fines de semana es impresionante, siempre hubo mucha gente, pero hoy mucho más, y eso es progreso para nuestra querida ciudad de Zapucay, que la gente venga, que compre cualquier botella de agua, que compre empanadas, que compre cualquier remedio de yuyo, es progreso, porque la plata se queda aquí en nuestro distrito, y eso es lo que buscamos, atraer gente, atraer turistas, para que el dinero se quede aquí en la comunidad de Zapucay. Y agradecerles inmensamente a cada uno de los concejales municipales que nos acompañan, la persona del presidente de la Junta, querido Walter, muchas gracias a todos por el trabajo. Acá hay una unidad total en la Junta Municipal también, apoyando siempre el progreso del trabajo, así como la Junta Departamental, donde todos también apoyan nuestro trabajo, y de eso se trata, de aplaudir lo que está bien y condenar lo que está mal por sobre todo. Repito otra vez esto, hay que aplaudir lo que está bien, hay que ser objetivos en la vida y hay que condenar definitivamente lo que se hace mal, porque es la única forma de que nosotros también podamos esforzarnos más a hacer bien las cosas. Y gusto lo lleve Yandela, ella poporán de guapateo y ponágina, véale y gusto. Y a mí cuando me dicen que hago mal algo, y de verdad hago mal, yo reconozco, porque no todo es perfecto. No todos hacemos bien, nos equivocamos también muchas veces, pero siempre es importante por eso ser objetivos y valorar lo poco o lo mucho que hemos logrado a lo largo de este tiempo. Así es que agradecerle a todos, no voy a cumplir, mi querido amor, las media hora que me pediste, porque no soy de hablar mucho, pero seguramente algún entretenimiento acá nos va a dar para los juegos, para llegar a los juegos pirotécnicos. Que hable él, exactamente, que hable él, que él cierre, como todo zapuqueño, que él hable. Emily tiene muy bien, don Chocho, eso vamos a hacer. Realmente emocionadísima que Zapucay siga progresando, que siga floreciendo y que nos apoyemos todos los ciudadanos para que sigamos progresando y avanzando por sobre todas las cosas todos juntos. Felicidades, querida Zapucay, felicidades a todos los visitantes, vamos a seguir trabajando juntos incansablemente. Ahí verán un bibliobús de que ayer, antes de ayer nada más trajimos del Palacio de López. Trajimos, el presidente de la República, Santiago Peña, nos entregó al gobierno departamental un bibliobús que va a recorrer todos los distritos. Uno solo tenemos, pero va a recorrer todos los distritos. Y hoy ya trajimos aquí, es algo hermoso para la primera infancia también, que va a estar recorriendo, vamos a ir organizando con los intendentes, con los concejales departamentales, para que puedan llegar a todos lados. No nos vamos a cansar, gente, de trabajar. Esto recién empieza. Tenemos, creo, todos juntos un futuro prometedor si seguimos haciendo bien las cosas. Y a eso estamos enfocados. Seguir haciendo bien las cosas, seguir con el progreso aquí en Zapucay y en todos los distritos del departamento. Muchas gracias a todos.
0: Bueno, era parte de lo que ocurría en esta inauguración. Obviamente que una alegría tremenda de parte de todo lo que significa la actuación después de los grupos cómicos, todo lo que se demostró, pero en realidad fue una jornada muy linda vivida en la ciudad de Zapucay, donde todos obviamente quedaron muy, pero muy contentos con todo esto. Y este tipo de obras se va a ir replicando en cada uno de los distritos del departamento de Paraguarí.
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5: Bueno, última parte de nuestra emisión. Hay una conferencia de prensa importante de parte del presidente y pensé que podemos compartir. ¿Qué le va a hacer? Hoy a las 17 horas, en directo, local del Comité del Partido Liberal Radical Auténtico, se trata la alianza. Se va a ir Juan Aurelio, va a llevar las condiciones de los partidos de la alianza para proponer a los representantes del Comité Político del PLRA, y hoy se decide finalmente cuál va a ser el sistema que va a ser aplicada. Se hace la encuesta. ¿Van por un solo candidato o van divididos? Estaremos para eso. Gracias.
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29: La radio te informa la hora. 14. 2 minutos.
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9: La radio te informa la hora. 15. 2 minutos.
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13: La radio te informa la hora, 16 en punto.
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Muy buenas tardes a la audiencia de Radio Carapeguá, a los oyentes del programa Sin Censura. Siendo puntualmente las 16:04 de este día viernes 17 de julio del año 2026, empezamos con el desarrollo del mismo. Empezamos saludando al compañero Marcelo Bogarini y a todos los que escuchan en este momento, en esta franja horaria, la 90.5 Radio Carapeguá FM. Ya saben, les saluda un amigo de todos ustedes, quien les habla, Gilberto Ruffinelli. Y está por demás decirles que es un gusto compartir con ustedes estos 120 minutos de programación. Le estamos esperando al italiano Gabriele Scuaiella, que quiere informar a la gente que recibe el servicio de la Junta de Saneamiento de Carapeguá. Tenemos una temperatura de 32 grados, la sensación térmica es de 34, la humedad en el ambiente del 47%. En Paraguarí ocurre, se está dando, es decir, a nivel social, acusaciones de hueso calibre de todo tipo, personas que públicamente le califican como estafadora, porque estamos hablando de una persona del sexo femenino, que está metida en la venta de tierras, cuestiones así, en la compañía Soto Invocayatri.

0: Una persona que hace mucho yo conozco y quiero darle el derecho a réplica que se debe dar. Lastimosamente en las redes sociales no podemos hacerlo. Pero cuando uno acusa de algo, no la estoy defendiendo, adelanto, tiene que tener pruebas contundentes para que el día de mañana no sea denunciada o demandada por los delitos de difamación, calumnia e injuria. Pero vamos a hablar con la persona que es la afectada de este tipo de acusaciones, que es la señora Rosana Illa. Vamos a escuchar su versión, porque hay muchas que inclusive en la Junta de Sena, en la Junta Municipal también en algún momento se le atribuyó cuestiones que, vamos a decirle, podemos considerar, para ser benévolos, como irregulares. Pero siempre digo, si queremos hacer un periodismo serio, tenemos que darle el derecho a la réplica, porque muchos no le dan. Voy a ver si podemos contactar con ella para hablar sobre el tema de la venta de tierras, cuestiones así. Y bueno, a ver un poco. Rosana Illa. Vamos a hablar con ella. Y vamos a hablar de, vamos a decirle, primeramente preguntarle de qué es lo que se le acusa, porque es bastante, vamos a decirle, no, un poco clara las acusaciones que recibe en las redes sociales. Rosana Illa, ¿cómo te va? Gilberto Rufinelli te habla de Radio Carapeguá, ¿cómo estás?
1: Buenas tardes, señor Gilberto. Y acá siempre en la lucha, trabajando.
0: Bueno, te envié un link de acusaciones que estás, es decir, está siendo objeto tu persona. ¿Podés referirte al caso y vamos a decirle para entrar en contexto nada más? Te acusan de cometierras, de estafadora. ¿Qué respuesta le da a la ciudadanía con respecto a este tipo de acusaciones?
1: Y la verdad que Añete de Guaraniete, don
0: Ah,
1: Gilberto.
0: mejor, mejor, pues.
1: La verdad que Shenda y hay más gente, pero oye, ocurrió, yo acuerdo, oña Tocayo, que era la fecha, ya puedo, porque es absolutamente mentira todas las acusaciones, la olla, pues, y que se contra, pues, todo lo contrario, Shenda. Añeja, la gente cuera, ellas echando un ajei para la autoridad cuera, arendar, dejar conseguirla, regularizar la ocupación de terreno, a por entero lo veas todo, porque Orengo y me ha entero peicuado origina de que era ahí en forma irregular, la ore terreno cuera, ando recoimba de bicho, guau documentación, y de hecho ya esta histereíma, oye, procura. Debe que sean las tesis y cuál la terreno fiscal, Indera, pues supuestamente le estaban llamando campo comunal y a está y coja puede ir o juro joro, o comisión, oñeja aro, oro, es real, allá de Catuí para cubrir la entre grupo, oro, ya por la, pero conseguí jamás la oñe. Oye, reconoce jamás la comisión de como comunidad, claro, un buen documento jamás la ore terreno fuera. A la INDER, pero no va a conseguir invadir, no va a conseguir invadir, no lo va a invadir, solución, pero o la INDER, guiguaya, con montones de documentos, o un acuerdo ya por censo, relevamiento de datos, todito lo que supuestamente a ellos le compete hacer. Pero nunca no me ignoré y cuál es solución, don Gilberto. Hace ayer Urecuri la Rojoroñe en la intendente a Dicuri la presidente del INDER de acá de Paraguarí en un tiempo, hace año, no hice un año, 2 años atrás, y en el Arojoro plantea Urecuri la oye Ureramos en la ampliación del casco urbano o agenda a Pesoto Pepa y Catune para la ore documento. O con ajen y cuál ni monguetadas o ya pues y cuál ya pones y cuál la trámite de víbora es raro conseguir la núcleo urbano con ajen la a pesoto da y areyetea ya vistase la hoy más la miramos la gente o ya por castea la y
0: pero plano, esperamos un rato Rosana Anciano misa pudiste se aprobó que vamos a decir se incluya como área urbana Soto.
1: No, núcleo urbano. Núcleo urbano.
0: Voy a buscar un poco esto porque es la primera vez que escucho.
1: No, y.
0: Pero yo no, te quiero hacer una consulta.
1: Tengo entendido que es. O sea que ahora en la temporada no. de este municipio, nomás, o sea que cuaco intendental, pero oye. Oye, ya puedo pegar gestión porque yo personalmente le pedí al intendente con algunos acompañamientos de algunas personas, la hora ayuda a mi mamá, porque lo que te vengo, ahora es la hora de arrendar, oña documentar, ore.
0: Bueno, se han votado de PMJ, ya yo puedo preguntar. Hay dos maneras de lograr objetivos como la que están buscando. La primera es la usucapión. El Código Civil paraguayo establece dos modalidades para adquirir un terreno por ocupación continua. Y claramente dice, usucapión extraordinaria, 20 años, la persona que ocupa un inmueble de forma pública, pacífica y continua con ánimo de dueño durante 20 años adquiere el dominio sin necesidad de título ni buena fe. ¿Entendemos? No existe esa figura. Ocupación ordinaria, 10 años, se aplica cuando el ocupante tiene justo título, un contrato privado de compraventa y buena fe requiriendo 10 años de posición. Cuando se trata de tierra del Estado, es importante destacar que los bienes fiscales o del Estado o municipales se pueden adquirir por usucapión.
1: 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Pero a esa gente se ve que poco y nada le interesa, porque no ya poi pujico ahí. Hace año pues no quería gestionar la cuaco. Trabajo. Cada semana pasada y te ve a Moila ese estado, la gente, que ha de profesional de topógrafo fuera, Utahala ya porque te di trabajo de plano georreferenciado para lo que quieran mandar a hacer sobre su terreno que está ocupando la Oipurúa la y terrenos a la o alambraja o ocupaja eren wana la olla poca sea con la peixa y te la escribí don Guillermo japea pe escribía cueche allá poco ripete y grupo de 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Pero, ¿qué es lo que pasa? Hay fuera a Pesoto, Collarras, y hay la terreno sin fin. Hay menos ni científico, hay gina como a peligrada, donde hay cuaimba, épala, y cuota la regularización de los, del terreno. Oye, pues no se ataca de manera continuamente.
0: Apea, todo el niño con mi bebé mala, Areli Flor, jamba, épico, oye, adjudicacio de terreno tuyo, pues bebé.
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0: Ay, cuadamos, espérale, se extraña, Gina, porque no es pariente ahí, Gina.
1: Se reconoce a cuál ahí tío, fuera, por sangre, pero por su apellido, la tío, fuera, la mamá de Oñez Juntaja, se reconoce a por esa razón tengo ese apellido, pero la familia Flor y la familia Caniza son los que más terreno están queriendo agarrar la comunidad. ¿Las acuerdas?

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1: Sí que se coma la derecho de ocupación.
0: 47 años recobran Gilberto.
1: Sí.
0: Ahora con un guaré 22 años allá arriba la ceroga arenda mala, a ver soto, a yoga poco, ahora con la ceroga la ese terreno. Pero lo ideal la correspondía entero paraguayo, vengo allá ya documenta mil años de hogar en ya recópete y título de propiedad el día de mañana ya faltara mañana en membú o cualquier ñane pedazos y jamás coaco abuela roga o mamá roga jatata se pupe.
1: Sí, entiendo, puede decir como una suerte de patrimonio y para que sea patrimonio pues tiene que tener un título, ¿verdad? Pero bueno, yo te estoy viendo el tema del derecho del poseedor. La ley protege al poseedor frente a las fuerzas. Nadie puede ser desalojado por mano propia. Si el propietario busca recuperar el terreno, debe hacerlo por la vía judicial, dice nuestro Código Civil. Y hay cuestiones. El tema de las tierras del INDER, si existe un interés general, el INDER está obligado a buscar un mecanismo para que pueda expropiar de la persona que, en el hipotético caso, posea un título para que se distribuya para las personas que necesitan un pedazo de tierra, para hacer efectivos derechos y garantías constitucionales. Una de ellas es el artículo 100 de la Constitución Nacional, el derecho a la vivienda. Pero en este caso, pues son terrenos un poquito más grandes, vamos a decirle que seguramente no solamente van a cumplir ese rol, ¿verdad?
0: Y sí, porque a veces la oré y maya una por abuelo fuera la sé por ejemplo ese abuelo y ella y ma ay cuá ese abuelo oré por el terreno pero ahora abuelo ya la oré terreno ah me dio oré pero yo a 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intención pues no es malo, se nada ey por mala intencionada ni porque yo quiera estafarle a nadie, no entendéis vos, digo la sentido de estafa para hoy o no es hay porque segunda yerurey a la bepe 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La terreno oña a perla hoy mera moñete y la librengo. Si es que le corresponde a la municipalidad, es de la municipalidad. Y si es que le corresponde al INDER, es del INDER.
1: Pero cuando más bien INDER tante voy, señora, ¿sabes por qué? Vos dijiste que van a incluirlo como núcleo urbano. Núcleo urbano es igual que área urbana, porque estoy buscando la definición del término y dice núcleo urbano es un asentamiento o agrupación de viviendas y edificaciones densamente poblado que dispone de infraestructuras comunes, servicios públicos, agua, electricidad, transporte y actividad económica, algo que no tienen ustedes ahí.
0: No, oreco, luro, oreco, escuela.
1: Pero en la Pedecó hay servicios públicos esenciales. Pedecó pico empedrado.
0: No, todavía no tenemos
1: empedrado. Y servicios básicos. Ya te digo, ya yo creo que es lo mismo que área urbana. Y me parece un descabellado, vamos a decirle, extender hasta ese punto el área urbana de Paraguarín. Me parece, porque viste que va a pasar por inclusive por establecimientos ganaderos.
0: No, y viste que al haber inmobiliaria colindante a nuestra comunidad, pues yo, según tengo entendido, se puede hacer. Ahora, cuando recoge tal la inmobiliaria a Dore Yerere.
1: Y mira, hay una cuestión que...
0: Así, por lo menos a mí así me explicaron. Yo no sé la... Según
1: dejáis entender... Componente y característica, te cuento. Dice alta densidad, eso significa mucha gente. Concentración de población en un espacio geográfico delimitado. Infraestructura, presencia de calles, plazas, redes de saneamiento, alumbrado y servicios de salud y educación. Pero, ya y cuando oigo para web, es una cosa medio letra muerta. Pero bueno, pero decime una cosa, yendo a otra.

0: Cuestión, ¿a qué obedece, según tu percepción, estas acusaciones? ¿De qué hay detrás? ¿Cuál es la motivación? Va, eres la ne estratégico de la
1: Don
0: pesa.
1: Gilberto Zelanda y cuaya la epa, gente, le hay problema. Cuera, con una familia que estoy teniendo problemas. Estoy teniendo problemas y estamos llegando a juicio oral este 1 de septiembre. Se ha denunciado con Isupe porque se golpea, se huepotí, está y menas y todo era luego por la tierra. Upean y sí arcó problemas. Pero las demás personas en la Icuay sí es por cuestiones políticas, porque en la jaila iban do pecueras, porque se llama a entender, y porque name ei motivo su pecuera, name ei motivo su pecuera, se olla poca sea penguara, olla poca jamaja, bien clarito la ese mensaje, arajan calle, tan debe verificar jamás, pa. Da igual, es para Iña Cacuera, pero ¿y qué? Porque ojo, y cuál la Junta Municipal Pentero ya acerca a personas, hasta inclusive creo que hasta hoy están alzando en el grupo Gendula Paraguaripe, la se estafadora.
0: No, te
1: Ojo,
0: cuento
1: para que
0: que
1: más que
0: no
1: curi la
0: solamente
1: Junta.
0: en Gendula, también en las redes sociales, prácticamente en todas, te acusan de
1: No.
0: estafadora.
1: Iba a ir y no se acusaba y cuál, pero para eso acuerda corre con una prueba. Se va a presentar más PTI denuncia formal ante una escribana pública y ante el Ministerio Público. A ver, pero nada, hay sentido y la olla pues y cuál, porque se nada, nada, este día pena y por ir a hacer un arango, se la estafáramos de o a estafáramos su pecuera curi. Escuela Juana, o ya pues se deje denuncia ante la fiscalía o no sé, en los lugares competentes. No hacerme quedar mal así ante la sociedad, ante la gente, porque las redes sociales, pues bien sabemos que todo el mundo o rechaza a todo el mundo o divulgarla o yejupía, güey.
0: Pero además con las redes sociales, pues es una herramienta de difusión de cualquier cosa y es
1: Y
0: como
1: yo
0: una
1: lo que
0: suerte de reguera
1: creo
0: de
1: es
0: pólvora.
1: que la intención de esta gente es de hacerme quedar mal ante la sociedad y ante toda la gente. Porque otra razón con anda y por y don Gilberto.
0: Mira, cuando
1: Porque
0: uno
1: si
0: pone tu
1: después una.
0: nombre en Google, cualquiera que esté escuchando el programa, que ponen el nombre de Rosana Illa, con dos S, de Paraguarí, salta. Rosana Illa es una figura política, gestora social, conocida en el departamento de Paraguarí por su trabajo comunitario. Si busca contactar a su equipo, realizar una gestión o encontrar apoyo en el área, puedes informarte sobre sus actividades locales. Perfil en el Facebook de Marcelo Simbrón. ¿Por qué te asocian con Marcelo Simbrón?
1: Y yo fui, no sé si vos te enteraste, yo estuve como candidata en el equipo del señor intendente. Se me incluyó como candidata a concejal con el equipo de Marcelo Simbrón.
0: Yo cuando estoy, mira, yo estoy de acuerdo con esto que dice en la primera parte, porque en algún momento nos ayudamos, ¿te acordás con el tema de esta gente que iban a ser desalojada porque
1: Sí,
0: supuestamente
1: siempre, siempre.
0: era, vamos a decirle, terreno de del ferrocarril y no era cierto? Ahora
1: Sí.
0: creo que felizmente ninguno de ellos tiene problema, ¿verdad? Atrás
1: Sí.
0: de la estación del ferrocarril. Pero todo esto está bien, porque hay que hacer efectivo, porque es una garantía de todo ciudadano. El derecho a la vivienda, no lo digo yo, lo dice el artículo 100 de la Constitución. Pero aquí lo que no me cierra, porque sabes que cuando vos haces cumplir un rol social como esta, no tenés que relacionarte con los políticos, acá directamente te relaciona con un político.
1: No, ¿y sabes por qué me relacionan con un político? Porque ahí también le dejan mal al señor. De ese épico PTI comentario, tengo pío y que yo estoy logrando todo, estoy logrando hacer todo lo que estoy haciendo porque soy amante del señor intendente. Así luego se dijo en un comentario.
0: A
1: A
0: la
1: mi algo
0: pucha.
1: ya iba a ir Pereima.
0: Esa
1: Mi algo
0: cuestión
1: ya
0: ya ni siquiera tendría que haber nombrado
1: excesivamente.
0: porque es una cuestión ya que vamos a decirle no tiene nada que ver, no tiene nada que ver. Y en el hipotético caso que sea no tiene ninguna incidencia. Yo no digo que sea, ¿verdad? Simplemente te digo que estas cuestiones así privadas, personales, no hay que meter. Nele, ya dije siempre, ese tipo de cuestiones a mí no me interesan. Ni me interesa la orientación sexual de cualquier persona que sea aludida. No me importa su orientación, así de sencillo.
1: No,
0: Pero
1: pero
0: ya
1: entiendo.
0: retoma yo el tema. Va Erland de acusar y cuela de estafadora, ma orecó una prueba, alguien de acusar que recibía buen de y plata, hemos algo pésimo de güey.
1: Ayer recibí, o sea que
0: De
1: además,
0: recibir agua
1: ayer, por
0: plata
1: ejemplo,
0: para hacer gestiones.
1: no, jamás, jamás yo recibí plata de nadie. Jamás lleven no güerullas y hay plata, inclusive. A mis vecinos y arandé esta vez ajá fue para Guadalupe allá por más gestión en la Inder hace ese bolsillo y hace y a pagar a combustible ese desayuno ese almuerzo baja jamás allá por la gestión la para Guadalupe porque la para Guadalupe ya ajá cuando ahí ya ajá ya ayuda enseguida ja, nunca la más vean no voy a coger y se Rosana nada para meter de tanto de gastona. Andore como ay y don Gilberto o compro baja más porque dore hija ahí bien segura que jamás afirma a Wemba de Beixaguá recibo de algún dinero que ellos me hayan dado
0: Decime una cosa,
1: a mí
0: ¿vos sos funcionario del Poder Judicial o de la Gobernación?
1: yo actualmente no estoy o sea soy funcionaria del Poder Judicial. No estoy trabajando porque solicité permiso por 10 meses sin goce de sueldo en el Poder Judicial. Hasta el año que viene, en febrero, estoy con permiso.
0: 10 meses.
1: Estoy trabajando ni en la gobernación ni en la municipalidad. Nunca fui funcionaria.
0: Y bueno, vamos a seguir escudriñando un poco esta situación porque, como te digo, es muy llamativo que mucha gente te esté acusando de la manera que lo están haciendo. Te lo digo sinceramente, vos sabés que yo no tengo nada en tu contra, ni nada, nada, ¿por qué voy a tenerlo? No, pues simplemente me hago eco porque mira, te hiciste muy famosa últimamente, te cuento.
1: No, ajá, se
0: Y
1: me
0: dice, te digo,
1: famosa y
0: vos mismo podés
1: yo
0: corroborar, poné tu nombre en Google y va a aparecer todo lo que te estoy diciendo.
1: no, y seguramente es así, llegó la humilla y oía entender y oía y puro, pero hay Sande,
0: Ahora,
1: es
0: vemos
1: que
0: en
1: ellos tienen.
0: de foto, reunión jape, gente con, no sé, fútbol, Pepe Pendevalle, pe Marcelo Simbrondi. Acá está todo. Google
1: No,
0: vemos, ya vas a aparecer ahí.
1: y voy a salir con el señor Marcelo Cimbrona, así como te digo. Yo, por ejemplo, personalmente y acá con toda mi gente le tenemos mucho aprecio al señor Marcelo Cimbrón y le tenemos cosas que agradecer. Porque se están, oye, por él, a Soto, Peabeico, Acocaray, a las personas mal agradecidas y que no sepan agradecer los favores que se le hizo, o vea otra cosa.
0: Harina de rojo,
1: Por eso
0: talma,
1: están
0: vea.
1: la.
0: Mira,
1: Están
0: por último, una consulta que hace mucho quería hacerte, no te lo dije en privado, ahora te lo digo en público. ¿Dónde quedó? ¿En el terreno de quién está el camión volquete que sufrió un accidente? ¿Mo,
1: la
0: puta,
1: verdad
0: ve
1: no tengo
0: camión, ve, oye,
1: conocimiento de.
0: paró, puta, oye, la y ve, mo, ¿verdad?
1: No, da igual, nada, y coape soto, ve. O
0: Jamón.
1: sea, coape 3 de mayo, ve. Oreno y jato ni pori. Nunca sufrió accidente un camión.
0: Pe camión volquete, pe municipalidad, va pe monotía, pe Rodolfo Driza, yo voy a acuerdo, y cuadro, oye, es un día, güey, pe tumba, camión volquete.
1: No, no. Sendo le conocimiento la camión, no un día, don Gilberto. Manala se ya putan, deja la coahoga al lado, no va a ir y la camión.
0: No, no,
1: No,
0: nada, coño,
1: no,
0: veía,
1: no.
0: simplemente hoy me van a ir cuando, porque según entendé, o güey, tenía bajada, pucupe, por lo visto, pues está sin freno, o ya atropellada, tenía o ajeno, tenía suerte, cuando ya y por lo más no, ni va.
1: No. La coahoga al lado, pero
0: Acá están de la
1: ajá.
0: foto, inclusive Facebook me se va a publicar, güey, me de mañana se irá. Pero
1: Dale,
0: bueno,
1: Shay, pero
0: pero
1: no
0: para
1: sé
0: nada,
1: por qué
0: otro
1: no
0: costal
1: anda
0: más.
1: que negociar
0: Rosana.
1: algo.
0: Y ya, mira, vos tenés aquí micrófono abierto. Y las personas que quieran, vamos a decirle, hacer cualquier denuncia en tu contra, pueden hacerlo también. ¿Cuál es el problema? Estamos en democracia.
1: De hecho que sea importar la primera amor ecológico y las pruebas, la primera amor ecológico y la cómo sostener la cosas, barbaridades IHRG, ojo, se denuncia y cuál. Yo creo que la vía correspondiente para algo así es ir a hacer la denuncia donde corresponde. Porque la ya publicada, ya era ya ñeñombos acupare y con la y por ahí. Ayer urela encarecidamente a la gente que están haciendo esto, que si es que tienen prueba y si tienen cómo demostrar, que se vayan a denunciarme. Existe la fiscalía, el poder judicial, la comisaría,
0: las instancias para que se vayan correspondientes. A y bueno, te agradezco.
1: Así también le digo a Yerur Estela, mi gente, de que todos los dichos y de todas las cosas que se me está acusando es totalmente falso. Ha demostrado su recuera en muy poco tiempo, porque yo creo que la justicia va a actuar y vamos a llegar a la verdad de esto.
0: Esperemos que así sea. Te agradezco. Gracias por tu tiempo, señora.
1: Dale, a usted, señor.
0: Rosana Illa, la persona que está en la boca de muchos en Paraguay. A ver, ¿qué dice acá? ¿Qué pasó? Giovanni. Ya está con nosotros el italiano con quien vamos a conversar por el tema de la Junta de Saneamiento.
2: Sí.
0: Giovanni, ¿cómo te va? Gilberto Rufinelli te habla de Radio Carabeguá. Estamos al aire, ¿cómo estás?
2: No, pero no, ¿tú estás al aire o qué, weón?
0: Al aire, estamos en Radio Carabeguá, te estoy presentando. No. ¿No querés hablar, hablarme en privado?
2: Es que es demasiado, me tiraste en una charquicana, a la pileta sin agua, bueno, no puede ser, déjame tranquilo, yo estoy muerto en día, weón.
0: Pero decime una cosa, espera un ratito, yo te pedí para que vos me llamaras, ¿o quién pidió?
2: Vos me llamaste y...
0: No, ahora no, ayer, ¿quién pactó la entrevista? ¿Fuiste yo fui o fuiste vos?
2: No, vos me llamaste.
0: No, vos me pediste para que te dé espacio.
2: Vos me llamaste, bueno, no importa, si ya la caga llegó, entonces...
0: Pero por favor, yo te dije, mira que esto tengo grabado. Mira que esto te puede comprometer, te dije. Yo no te... ¿Por qué motivación yo iba a tener? Pero bueno... justamente lo que decía Galloso tiene razón. Te agradezco, Giovanni.
2: Pero me deja ahí, ¿qué le voy a hacer?
0: Bueno. Primeramente quiero aclararle a todos. Las personas que quieren hablar, o yo pacto una entrevista, es porque ellos quieren. No porque yo no les puedo obligar. No les puedo obligar. Este señor... Tengo testigos que me llevó todos los documentos en casa, todos los comprobantes, y le dije, mira, es mejor que dejes así, porque vos también estás metido en el lío. Justamente manifestó eso en las redes sociales, porque hoy aparece alguien que publica lo que fue ayer la entrevista con Giovanni, Juan Antonio Giovanni, el chileno. Y uno de ellos dijo, lastimosamente, él también tiene responsabilidad en el caso. Y ahora, al final, yo voy a ser el culpable. Pero, por favor, vamos a la pausa y luego volvemos.
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0: Bueno, volvemos al programa. Ya transcurrieron 44 minutos en la hora de 16 aquí ya con la presencia del vicepresidente de la Junta de Saneamiento de Carapeguá, el señor Gabriel Escuayela, a quien saludamos. ¿Qué tal, Gabriel? Buenas tardes.
1: Chao, Gilberto. Buenas tardes.
0: Chao. Bueno, Gabriel, háblame sobre lo que viniste a hablar.
1: No, yo, tú fuerza te recuerdas, pero yo me recuerdo que cuando empezamos, yo te prometí que cada 3 meses te presentamos el balance.
0: Bueno, acá tengo el balance, leo rápidamente, bueno, si me permitís.
1: Lee.
0: Bueno, deuda al cierre año 2026, total de deudas 52.662.447. Resultado del cierre, disponibilidad y resultados, disponibilidad de recursos. En síntesis, son 6.678.174. Es lo que tienen en caja ahora. Sí. Bueno, acá veo ingresos 2026, 110 millones. Egresos, 114 millones. Otros depósitos redondeos, 9.839, dice. Transferencia de meses anteriores. Procesados en el mes, 317.812. Transferencias recibidas no procesadas en el mes, 929.926. Saldo operativo al cierre de abril de 2026, 43.184.293. Fondo de cajeros, 1 millón. Saldo caja, caja chica, 2 millones. Disponibilidades al cierre de 2026, 46.184.293. Deuda a pagar en mayo 2026, ¿ya pagaron? 56.662.447. Y lo que queda en caja es 6.678.000.
1: La gente a casa, que tú leas estos números, no entiendes nada. La cosa importante que quería contigo enfrentarme, ya de cuando dijimos que cada 3 meses vas a tener un balance, que esto ahora va publicado en social, en cada lado, en estado. El hecho es que la gente puede controlar todo lo que se hace. Esto es lo importante. Esto era la idea, esta era la cosa que te dijimos. Tú dijiste, vamos a verlo, sí, y ahora lo estás viendo. Todo lo que yo te dije, quiero que tú lo puedas averiguar.
0: Espérame un rato, decime. Vos me dijiste, me vas a informar cada 3 meses, ¿verdad?
1: Sí.
0: ¿Y qué es lo que no estoy entendiendo?
1: No, tú no estás entendiendo. Estoy a la casa, la gente. Se le lee, que no ve, que le estás leyendo número así, ¿no? Ellos no entienden. Esto que quiero decirte, no que tú no entiendes. Tú lo entiendes porque tiene frente el papel con todo bien
0: Acá está todo especificado, pero viste, sí, que vamos a tardar muchísimo tiempo para leer todo.
1: No, no sirve esto, porque era leer,
0: sí,
1: todo.
0: Acá tengo
1: la cosa importante que tú lo puedes averiguar.
0: Acá dice esquema de ingresos y egresos.
1: No lee. Y tú debes decir, aquí tenemos el balance que cada persona puede controlar y averiguar. Esto es importante, esta es la noticia.
0: ¿Sabes qué? Convengamos algo. Esta cuestión es básica, muy básica, para cualquier burro como yo. ¿Entiende? Sí. Acá estamos hablando de egresos e ingresos. Y ese es el resultado del balance, que dice que ahora en caja ustedes tienen...
1: No, el problema era otro, Gilberto. El problema era que nadie publicaba un balance. La gente, el usuario, el socio no sabían nada. Ahora pueden saber. Esto es... ¿Qué interesa el número? El número puede ser malo, puede ser bueno, pero lo importante, cada uno está informado.
0: ¿Y yo qué dije? Dije algo contrario a lo que
1: no
0: está planteando.
1: No dijiste el contrario. Cuando dije que esta cosa es complicada aquí, hacerla aquí, nunca lo hicieron, nunca se hace. Bueno, ahora se hace.
0: Mira, italiano, te reitero, yo simple no estuve haciendo ninguna valoración.
1: No.
0: Valoración es cuando uno opina, juzga algo. Yo no estoy juzgando nada.
1: Te estoy diciendo.
0: Vos me traes esto. Yo simplemente le di lectura.
1: Sí, mano, lectura. Debe leer cuatro. No, no sirve leer a gente que no ve. Porque
0: pero entonces, ¿para qué tener el informe si no vamos a hacerle?
1: No, no, el informe es que tú puedes comunicar que ahora cada usuario puede leer el balance de la comisión y de la junta. Esta es la noticia.
0: Dedicarle de mi parte al Tano, dice alguien, no sé qué. Pero yo, lo que yo pregunto, ¿querés que se... bueno, yo le voy a hablar a la comisión, a vos, viste, sí, que vos sos parte de la comisión.
1: Que no, que sirve leer esto.
0: ¿No querés que lea?
1: No, no sirve. No sirve nada. Solo decir que ahora es disponible la balance por cualquier cosa.
0: Ah, que... cualquiera que tenga curiosidad de conocer el manejo de la institución puede acudir.
1: Claro.
0: Y acceder a la información que requiera.
1: Claro.
0: Y aquí está a mano.
1: Claro, claro.
0: Bueno, ¿qué otro tema te trae?
1: Tú eres un comunicador público, no en el senso que tiene una radio, es una noticia. ¿Me entiendes? La otra noticia importante.
0: Pero yo no te. Decime una cosa. Vos me dijiste que es público, ¿verdad? Me vas a dejar una copia, ¿verdad?
1: Sí, claro.
0: Y bueno, entonces yo puedo en algún momento cuando se me toque voy a leer todo.
1: Claro. Otra cosa importante. Sí. Pero léela tú, que. Esta es fundamental. Léela tú. Hasta aquí es una comunicación que hacemos.
0: Bueno, léelo tú.
1: Léelo tú. Sí.
0: Junta de Saneamiento de Carapeguá, pito y flauta. Campaña de regularización y actualización de datos de usuarios. En el marco del proyecto de alcantarillado sanitario, comunicado oficial, la Junta de Saneamiento de Carapeguá informa a todos los usuarios que... En el marco del proyecto de alcantarillado sanitario y con el objetivo de fortalecer la calidad de los servicios, optimizar la gestión administrativa y mantener actualizado el registro institucional, se pone en marcha la campaña de regularización y actualización de datos de usuarios. Esta campaña permitirá que aquellos usuarios cuyos datos personales de contacto o de titularidad del servicio no se encuentren actualizados pueden regularizar su situación mediante un procedimiento administrativo sencillo. Paso a explicar el procedimiento. 1. Solicitar el formulario de actualización de datos en la ventanilla de pago de facturas de la Junta de Saneamiento de Carapeguá. 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Se invita a todos los usuarios a colaborar con esta campaña, ya que contar con información actualizada permitirá mejorar la prestación de los servicios de agua potable y facilitar la implementación del proyecto de alcantarillado sanitario. Sonia Soledad Fernández Figueredo, administradora, firma por ella. No veo su firma acá, pero me supongo que sí.
1: Póngalo un poco de confianza vez, ¿no?
0: Bueno, esto, oficina Mayor Sinforiano Rodríguez, entre Capitán Rogelio Santa Cruz y 14 de mayo. Es así, ¿verdad? Oficina 2, bueno. General Bernardino Caballero, casi Estanislao Paz Amarilla.
1: Ya leíste.
0: Teléfono para comunicarse es el 0218-21-2461 y al celular 0972-705-171.
1: Bueno.
0: Me está llamando la profesora Miriam Díaz, que seguramente quiere también aportar sobre este tema que estamos hablando. ¿Qué tal, profesora? Buenas tardes.
2: Sí, muy buenas tardes, mi apreciado Rufinelli. Muy buenas tardes para toda la amable audiencia de la 90.5 Radio Carapeguá y un saludo muy especial a Gabriele, que está allí contigo, un invitado de lujo hoy en tu programa, porque está haciendo saber a la ciudadanía de cuán importante es la buena organización que están realizando en la Junta de Saneamiento. Eso nomás quería yo apoyar un poquito el trabajo de la Comisión Directiva de la Junta de Saneamiento y se nota que están trabajando muy bien Gilberto, así que muchísimas gracias,
0: No,
2: Gabriel.
0: por nada, profe. Yo destaco y aplaudo la transparencia de la gestión, porque acá me trae todos los documentos, todo lo que es, significa un balance. Vamos a decirle, en este caso, ¿cómo se dice cuando son 3 meses? ¿Cómo se define 3 meses? Trimestral.
1: Trimestral,
0: acá tengo todos los datos, Dios y por haber. Sí. Y además dice que cualquier persona que, hasta por mera curiosidad, quiera enterarse de cómo se maneja la administración, puede recurrir a la institución.
2: Así mismo es, y eso es digno de aplaudir, porque así como mencionó Gabriele, y creo que vos también, nunca se hizo eso en una emisora de radio, por ejemplo, en un programa tan prestigioso como tu programación, Rufinelli. Nunca se hizo esto que ellos están haciendo, y es digno de aplaudir, de felicitar y acompañar siempre a que ellos puedan fomentar la transparencia en nuestra comunidad. Así que felicitaciones, Gabriele, un saludo muy especial para vos y para todos los que componen la Junta de Saneamiento de Carapeguá.
0: Muchas gracias, profesora.
2: Gracias a vos, Rufinelli, por el espacio.
0: No, cuando guste. Profesora Miriam Díaz, ya no sé si tenés alguna respuesta para ella.
1: Yo, ¿qué debo decir? Tenemos solo que cumplir con el que habíamos dicho en campaña, y todo lo que habíamos pensado de planear, lo estamos haciendo. Quiero decir, yo te voy a mostrar algo, ¿no? Que...
0: Permitime recibir otra llamada, sí, que seguramente también, vamos, si le quiere referirse, sí, a esta cuestión en particular. Sí. Viviana Martínez, ¿cómo te va? Buenas tardes.
3: Muy buenas tardes para toda la amable audiencia, para el programa Sin Censura, que es bastante escuchada. Y mire, yo solamente llamo para dedicarle esta canción Italiano.
0: Italiano, a don Gabriele.
3: Por las canas que peinan, los años que tienen, y gracias por no defraudar a aquella brava raza, sangre ardiente, tana, que llevar adentro. Y espero que pueda Marcelo tocarlo, porque en realidad a mí me tocó muchísimo, y me parece verlo a él, a nuestro Gabriele, en este caso habla con otro nombre, pero si lo veo, me parece que lo veo, aunque no lo conozco personalmente al señor, con todo respeto, yo particularmente, Viviana Martínez, desde Roque Alonso, le envío un saludo. Nosotros también estamos con el programa de alcantarillado sanitario, estamos cuidando, aquí no es joda, la inversión es millonaria, casi 10 veces más que la de Carapeguá, y no es joda. Así es que, mira, nada que decir, aplaudir la transparencia, y aprendamos paraguayos, aprendamos a ser transparentes, aprendamos a ser patriotas, eso más que nada. Muchas gracias por el espacio, permiso.
0: Muchas gracias. Bueno, te paso a describir lo que es el Tano Squayele. Te describo más o menos, una persona de mediana estatura, de cutis blanca y un cascarrabia como yo. Tano tiene que ser. Yo también tengo origen italiano y tenemos casi el mismo carácter. Bueno, mi querido italiano, ¿qué me querés contar?
1: No, te quiero mostrar algo, ¿no? Como sí. Porque, claro, no lo podemos mostrar. Esto era, ejemplo, las situaciones de... Aquí hay la fecha, 2 de julio. Mírame.
0: Pero sabes que estoy leyendo lo que me envían mensajes referidos a lo que estamos abordando.
1: Sí.
0: Decirle, Rufo, que alce en fotos en el portal del Facebook de la Junta de Saneamiento, así ya cumple con la transparencia. El que quiera más información, que se vaya a pedir en persona, dice.
1: No, pero...
0: Yo creo que es una buena sugerencia.
1: Sí, no, a esto, que dije, señor, ya está por estar hecho. Tú tienes la suerte, ¿no? Que me conoces, yo me gusta pelearme contigo.
0: Entonces, a mí me encanta también.
1: Exacto, entonces vas a tener la noticia primero de todos. Esto es, mañana estará en Facebook, estará en todo y todo el posible comunicación que tenemos. No tenga duda el señor que mañana lo va a recibir en Facebook.
0: ¿Sabes qué? Lo interesante es que venga también el presidente.
1: Ma il presidente trabaja, tu eres il presidente trabaja, trabaja in
0: Pero sabes que algún, en algún momento tendrá un tiempo para venir acá
1: sí,
0: a la radio, para
1: hablar. Sí, ma seguro lo va a tener, no, pero él llega.
0: Que venga Lucho, que venga Lucho.
1: Sí,
0: Lucho Noguera.
1: Viene a las 6 de la tarde, ¿no? Pensa que, no sé, a qué hora se levanta por irse en Asunción, ¿no? Entonces, llega a las 6 de la tarde, y cuando llega, es presidente, lo llaman 50 personas, no es que tiene mucho, pero. Tú, yo sé que a veces lo llama por
0: a veces hablamos en privado, yo no tengo nada que ocultar, yo a mí me resulta un tipazo, sí, este muchacho,
1: claro.
0: Ya lo dije públicamente, claro. Hasta dije también que claro. Fuera de este ámbito tiene también uñas de guitarrero para la política.
1: Bueno, ahora, yo no sé, yo
0: no tengo nada que ocultar.
1: Es un tipo, un joven.
0: Me cae demasiado bien.
1: Muy bien. Es un joven muy preparado.
0: Así como me cae bien. Muy bien vos. A pesar de nuestras diferencias, ¿verdad? Y nuestras discusiones que son.
1: Es un joven muy preparado. Le gusta trabajar bien. Siempre discutimos en modo sano. Y siempre solucionamos cosas. A ejemplo, hablamos ahora de cuel que tú leíste, ¿no? Yo encuentro gente que me dice, son 20 años que yo quiero regularizar mis situaciones y nunca pude. Yo me pongo sorpresa, ¿ma cómo puede ser que 20 años nanti pensaron de regularizar estas situaciones del usuario? Bueno, ahora está empezando.
0: 20 años que estaban con la intención de regularizar,
1: sí,
0: y
1: sí.
0: No lo regularizó.
1: Exacto.
0: ¿Y vos creíste en ese chiste?
1: No, no, yo creo
0: que... Eso es una broma para Tinelli.
1: ¿Cómo?
0: Es una broma para Tinelli.
1: No.
0: Pues sabes que alguien que tenga intención, 20 años
1: de regularizar. Mira, ahora te digo algo, ¿quieres que te digo algo? Luis, Lucho,
0: sí.
1: Él dijo que también tiene una conexión de 13 años que no pudo cambiar. Él, que cuenta mentiras. Yo tengo amigos que ya me hablaron cuando yo vine. De 16 años mi vecino que tiene algo que no pudo cambiar porque nadie pusieron en camino esta cosa. Pero no es que se solucione.
0: Y ahora ustedes están en esa tarea de regularizar todo, ¿verdad?
1: Claro.
0: Es lo ideal.
1: Claro.
0: Decime, ¿bajó la tasa de morosidad?
1: Eso quería mostrarte, sí. ¿No? Pero tú siempre me interrumpes. Yo digo a los señores que escuchan, no, Rufinelli siempre me interrumpe, ya hago dificultad a hablar, siempre me interrumpe. Ahora, mira aquí, mira, estos son, nos reímos, ¿no? Porque al final somos amigos. Ahora, estos estaban todos los morosos más graves, 3, 4, 6 meses de retardo, 4, ¿lo ve? Era sí. Lo más bueno. Ahora, bueno, era el 2 de junio. Ahora, 17 hoy, antes de venir, porque contigo siempre debe estar muy bien cuidado, ¿no? Mira, 3. Porque la campaña era del 4, 5 y 6. Mírale. Mira.
0: Ya desaparecieron.
1: Exacto. ¿Viste? Esto es. Pero es un trabajo.
0: Es decir, que estas personas que acá aparecen, sus nombres, que no lo vamos a decir.
1: No, claro.
0: Ya regularizaron su.
1: Claro. Claro.
0: ¿Eso?
1: ¿Ah, por qué? ¿Por qué?
0: Se reduce el valor de ingresos.
1: Ahora voy a criticarte. ¿Por qué empezó el corte? Y yo te he llamado, digo, por favor, Gilberto, ayúdame, di que empezamos el corte de lunes. Esta es la noticia que tú debes... No es nada de malo. Dije. La Junta de Saneamiento tiene la campaña de recuperar moroso y en esto... barrio del lunes empieza el corte. Ese es el ayudo que tú debes dar a todo el usuario como comunicador. ¿Me entiendes? Ahora, el 19 empezamos el otro, hacemos barrio por barrio. Yo te voy a comunicar.
0: Yo te voy a ayudar a mejorar tu castellano.
1: Está bien, esto también yo lo acepto. Pero el 19 empezamos otra campaña. Ellos te envió la noticia. Y tú debes ayudarnos.
0: Bueno, usted ordena, yo cumplo.
1: Oh, así me gusta.
0: Sencillo, me dicen, mira, esta promoción que...
1: Pero, ¿quieres que te diga algo? Yo mismo, que me lo dieron hoy, porque le digo, por favor, dame eso que hoy voy a trobar mi amigo Rufo. Tengo que ser que Rufo no crea nada, tengo que mostrarle, ¿no? Y yo me estuve sorpreso. porque también
0: sorpresa,
1: sorpresa, porque también estos son morosos, porque son de tres. Pero ahora empezamos con lo que tenía.
0: No, lógicamente, ¿no? De buena a primera no vas a poder cambiar esta.
1: No, claro, claro.
0: Es gradual, pero claro, estamos
1: claro,
0: por el camino.
1: Entonces. Claro, claro, claro.
0: Bueno, Gabriele, te agradezco por la visita. No sé si tienes algo más que decir.
1: No, vamos a instalar
0: la música que pidió.
1: Saludo a todos.
0: A ti que te admira, no, y en sí, tu homenaje vamos a instalar la música en italiano.
1: Gracias a todos, con quien nos ayuda. Seguimos juntos, que vamos a crear buenas situaciones. Saludo a todos, porque hoy yo tengo otro compromiso. Nos vemos la próxima vez.
0: ¿Por dónde te vas?
1: Voy a trabajar.
0: ¿Te vas?
1: No, yo estoy muy ocupado con la academia. Nunca tú quieres hablar de mi academia de fútbol.
0: Claro, vamos. Tenemos a ver en su momento.
1: 35 chicos, una maravilla, son una maravilla. Es la cosa mejor que pude hacer desde cuando vine a Carapeguá. Una maravilla.
0: Pero
1: me estoy divirtiendo. Cansado, pero muy.
0: Lastimosamente, el fútbol italiano no está bien, muy, muy bien considerado últimamente. Ya no participa en los mundiales. No,
1: disculpa, el fútbol italiano es como el país quebrado.
0: Que está quebrado.
1: Claro.
0: Y bueno, en otro momento vamos a hablar de estas cuestiones. Vamos a llevar la música dedicada por una oyente al amigo Gabriele Escuayela, el italiano. Repásame el balance, déjame el balance. Bueno, vamos a escuchar la música y luego lo vamos a la pausa.

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0: Bueno, volvemos al programa. Ya transcurrieron 23 minutos de la hora 17 en esta tarde italiana, dedicando músicas italianas a la comunidad italiana, que no son muchos, pero o no la componen muchos italianos, pero van dedicados para ellos y para aquellos descendientes italianos también, que le encanta la música italiana, entre ellos quien suscribe. Bueno, el tema, otra vez volvemos al tema de la falta de cumplimiento de las garantías constitucionales de nuestros compatriotas. Hay demasiada gente que me pide ayuda en el ámbito de la salud. 4 o 5 personas que me envían pedidos de ayuda para adquisición de medicamentos. Y yo les digo, ¿cómo puedo responder a tanta demanda? Puede ser que lo cumpla con 5, pero ¿cuántos más necesitamos? Por eso digo, con todo respeto a todos los, a todas nuestras autoridades, y principalmente nacionales, que pongan un poquito más de énfasis en la provisión de medicamentos. Medicamentos de todo tipo. Hay medicamentos, los llamados controlados, que no existen en los hospitales para tratar enfermedades mentales. Sabemos, y es de público conocimiento, que en Paraguay no existe política de Estado para tratar enfermedades de origen mental. Además, hay una cuestión que también tenemos que analizar, la estigmatización de la sociedad con respecto a las personas que padecen de problemas mentales. Es una cuestión que es difícil de cambiar. Si uno va al psicólogo, no peano y por ambay betivo. Y si te vas al psiquiatra, no peano, no apoyete hoy. Pero vente. Yo digo públicamente que yo necesito, ya le dije a una profesional, la asistencia psicológica de un profesional. ¿Y cuál es el problema? Soy loco, me considero luego medio loco. Y el día de mañana, si asisto a un psicólogo, no es porque esté totalmente loco. Y si asisto a un psiquiatra, tampoco estoy loco. Pero yo lo que, ¿hacia dónde apunto? ¿Dónde quiero poner mi foco? En el tema de la falta de medicamentos para tratar ese tipo de enfermedades. ¿Por qué hay tanta gente que se suicida? Que se quitan la vida. ¿Por qué? Tiene un origen. Nada ocurre por casualidad, sino por causalidad. Yo le puedo llamar ahora al doctor y al doctor Ochoa. Le pregunto, ¿tiene un medicamento que, vamos a decirle, es para tratar enfermedades de origen psíquico, psiquiátrico, psicológico? No tienen, porque supuestamente está controlado. Pero hay otros que sí tienen. Pero cuando se tratan de medicamentos, que vamos a decirle su costo es bastante, es un poco elevado, no tienen. Los baratitos, sí. Apearlan ahí por ahí. Pero capaz algo le hayan solucionado, mía, y que no digan que yo estoy conspirando contra el gobierno. Señor Orihuela, buenas tardes.
1: Buenas tardes para la audiencia, mala porte.
0: Tranquilo, va.
1: Estoy escuchando que te estás refiriendo al tema de los enfermos mentales, ya sube, que necesitan psicólogos, psiquiatras, algunos que otros, donde José Goye, allá donde no me tengo por un visa, peita, por ahí, esto y lo otro.
0: Sí.
1: No, yo no sé si le va a servir a alguna persona, por lo menos a alguien le va a servir. Tengo por pura curiosidad a jugar al teléfono de toda la noche y me metí el número 155, que son profesionales psiquiátricos, psicólogos, y ahí se habla bastante bien con ellos, por lo menos te dan ciertos asesoramientos, algunas dudas de huercóramo. Después, niña, no está más bien, bro.
0: Marcar el 155 de cualquier operadora, dice, ¿verdad?
1: Las 24 horas y también por la noche de algún mareado.
0: Es la línea de crisis del Ministerio de Salud Pública, disponible en las 24/7. a nivel país. El problema pues no está luego en el diagnóstico, porque mucha gente pues tiene el diagnóstico, le recetan un medicamento, pero el Estado o el Ministerio de Salud no tiene el medicamento. Es como que yo te diga, mira, esta es tu receta y este tenés que comprar para curarte, pero vos no tenés cómo comprar. Entonces no, es un despropósito. Buenísima tu sugerencia para aquellas personas que estén en esa situación ya delicada, a recurrir a, vamos a decirle, al consejo que nos puede dar el 155 en la línea, que está disponible en las 24 horas. Pero el tema es lo más importante otra vez después de esto, es que podamos acceder a lo que te recete. Mira, tenés que tomar este medicamento, ahí está con lea, lleva.
1: No, y por eso te digo, ahí se le habla, hay chicas, hay jóvenes, varones, le dan que están de acuerdo, y él está de sola, no, y me la mandé alguna curiosidad, de bueno, ¿cuál es por donde voy a por hombre? ¿Hubo boña de disco ahí?
0: Juan, este coica, tú tenías, ¿no?
1: A la hora que te va a atender.
0: Pero ña tendende es lo mismo que es hospital, ña tendende es o recetando los medicamentos antes de que tú y yo. Peleen a la Constitución Nacional donde se garantiza derechos. El derecho a la salud es una garantía constitucional y que se debe respetar. Y si el Estado, algo tiene que hacer. Por eso hay gente que recurre a la justicia cuando el Estado no puede cumplir con su acabado de ella, cuñecua.
1: Sí, hay que.
0: Se
1: empieza a algo, y hay que ver hasta dónde llegamos. Todo el año no hay solución. Ya ni uno de algún lado anda y cogemos bella caputa.
0: Así mismo. Y bueno, gracias, te agradezco por el dato. Estoy viendo acá lo que vos mencionas.
1: Gracias.
0: Dale. Bueno, segunda isla, te voy. Bueno, Lucho Noguera. Estoy viendo acá el balance. Me llama poderosamente la atención esta transferencia de 9 millones, casi 10 millones de guaraníes al IPS. ¿O cómo es esto? Ah, ya. Es por el seguro de los funcionarios, seguramente. Sí, pues. 9 millones. 281.724 entre los egresos. Energía eléctrica 24.617.000. ERSAM 2%. 2 millones. Pero con ERSAM es la homopúa. Pero bueno, es un requisito. IVA mes anterior 8 millones. Honorarios por servicios informáticos 660.000. Impresos y útiles 1 millón. Gastos bancarios 139.800. Telefonía e internet 442.000. Bueno, reitero este comunicado oficial de la Junta de Saneamiento de Carapeguá. La Junta de Saneamiento de Carapeguá informa a todos los usuarios que en el marco del proyecto de alcantarillado sanitario, con el objetivo de fortalecer la calidad de los servicios y optimizar la gestión administrativa y mantener actualizado el registro institucional, se pone en marcha la campaña de regularización y actualización de datos de usuarios. Esta campaña permitirá que aquellos usuarios cuyos datos personales de contacto o de titularidad del servicio no se encuentran actualizados, puedan regularizar su situación mediante un procedimiento administrativo sencillo. Procedimiento: solicitar, en primer lugar, solicitar el formulario de actualización de datos en la ventanilla de pago de facturas de la Junta de Saneamiento de Carapeguá. 2. Completar el formulario con toda la información requerida, consignando los motivos por los cuales los datos no fueron actualizados oportunamente. 3. Adjuntar la documentación respaldatoria correspondiente cuando sea requerida. Presentar formulario debidamente firmado en la administración de la institución. La administración analizará cada solicitud de manera individual verificará la documentación presentada y comunicará al usuario la resolución adoptada conforme a las disposiciones administrativas vigentes. Se invita a todos los usuarios a colaborar con esta campaña, ya que contar con información actualizada permitirá mejorar la prestación de los servicios de agua potable y facilitar la implementación del proyecto de alcantarillado sanitario. Firma Sonia Soledad Fernández Figueredo, administradora de la Junta de Saneamiento de Carapeguá. Oficina número 1, Mayor Sinforiano Rodríguez, entre Capitán Rogelio Santa Cruz y 14 de Mayo. Oficina 2, General Bernardino Caballero, casi Estanislao Páez Amarilla. Teléfono 0218-212-461 y al celular 0972-705-171. Vamos a la pausa y volvemos con más Sin Censura.
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0: Bueno, volvemos al programa, transcurrido en 42 minutos de la hora 17, en esta tarde italiana. La programación se volvió italiana a raíz de la presencia del italiano Gabriel Scuaiella. La música que estamos escuchando es interpretada por una de las máximas referentes de la música italiana, que se llama Laura Pausini. Bueno, vamos a hacer un recorrido y enterarnos de lo que ocurre en Asunción, y para eso vamos a utilizar la página digital de los medios que normalmente utilizamos. En este caso, empezamos por Última Hora. Arnoldo Vince pide a la Corte aclarar fallo que rechazó recusación, dice. El exsecretario de Estado, Arnoldo Vince, planteó un pedido de aclaratoria a la Sala Penal de la Corte Suprema de Justicia, donde señala que los ministros omitieron analizar la sustancia de la recusación contra los ministros del Tribunal de Apelación Penal que tramita la causa por el caso Metrobús. Línea Samaniego anuncia cambios a proyecto de ley de divorcio de mutuo acuerdo. Ambientalistas alertan sobre el riesgo de habilitar exploración minera y petrolera en los medanos del Chaco. Pablo Callizo presenta denuncia ante fiscalía por presunto robo de asfalto municipal. Bueno, designan a interventor de vialidad y no se descartan más cambios tras remoción del director, refiriéndose también al mismo caso del robo de asfalto de la comuna capitalina. Paraguay exporta por primera vez resina de pino a Brasil. Horacio Cartes ya se encuentra en los Estados Unidos de Norteamérica para participar en la final. No, es que va a participar. ¿Cómo va a participar? Para presenciar algo. La final del Mundial de Fútbol. Salen a luz más fotografías de celdas VIX. Gobierno tiene el control de las cárceles, se pregunta este capítulo, ya supe. Mujer intentó disparar a su expareja, denuncia historial de abuso. También vimos que otra persona denuncia violencia en contra de un es decir, un ser, un varón denuncia que fue violentado por su mujer. ¿Y cómo queda el tema este de la ley de protección integral a la mujer? Yo creo que se debería crear otra que también le dé derechos a los hombres. Allanan un instituto e intervienen un seminario que sería una estafa, dice. Este país es una estafa en muchos ámbitos. Hay 30 auditorías, dice. 30 auditorías que sacuden el IPS y advierten que realizarán más. Vete, ¿cómo va, belleza? Oyente en línea. No, este quiere hablar por lo visto conmigo en private. Un terremoto de magnitud 7.4 sacude el sur de México en la frontera con Guatemala. Mala pucha. De mal en peor. Vamos a ver si este señor o esta persona quiere salir al aire. Oyente en línea, ¿con quién tengo el gusto?
1: Un placer enorme, don Gilberto Rufinelli. A Cañine, dice, allá ya se pillaba.
0: Bate, ¿cómo es don del puerto? ¿Cómo estás?
1: Bien, amigo. Ajá, tú acá y búscate allí. Una preocupación mía será la energía eléctrica de las 11 de la mañana hasta esta hora. No tenemos zona de mi barrio allá, pero parece que hay distintos barrios que no tienen la energía eléctrica en Yaguarón.
0: Aquí en Carapeguá también están, vamos a decirle, reclamando también que en ciertos barrios tampoco existe. Pero ahora más o menos se explica, porque este viento norte es terrible, de terror.
1: Va, épico, pesa. Norte deja ya, ñañe, de con esta peste, qué barba, o sea.
0: Pero, ñaño, maña, cojan ganas de defenderse a la Ande Guape, pero, oye, justifica, ¿ves? Porque viento huracanado, ¿cómo se hasta ahí te dijiste más con de barba.
1: No, pero ella por la mitad, y ya pues algo vale a veces ahí, donde la plata. Así. Bueno, se le hace el tema de lo siguiente, don Gilberto.
0: Sí, señor.
1: Hablando de la ANDE, hay historia y mitad de la factura.
0: Sí.
1: 37. 39 70 86 110 202, más vio, vea Gilberto querido.
0: Vea pico en miles de guaraníes, 202.000 o un debe.
1: 202.000 o dice, ¿cuán es este cierre? Sí, ahora no recuerdo.
0: No, pero viste que hay que ver un poco el historial, del por qué pagaba tan poco y ahora está pagando. ¿Cuándo? ¿Mañé por un millón? El más barato, vos verás.
1: 37.000.
0: ¿Hago ahora dónde?
1: 202.000.
0: 202.000. Sí, 202.000. A ver un poco, en términos porcentuales, vamos 300%.
1: O no, más. Última pagada, Curia, ya 210.000. Perdón, 110.000.
0: 110.000 más 202.000, ya es casi 100%. Anderacho, ¿qué ahí? Amba, ahí con de Yureira, doctor Yereis, a mí, todo ya verifica a mí, de perdón.
1: A cuando ya por lo paso y nada, con alguna gente que entiende, a usted, pero hay gente ahora, va, arañan de la medida, oye, esa, tomba a popo, tomba a popo ahí, sí.
0: Y
1: porque
0: sí,
1: acá, mi querido hermano, y la audiencia, nosotros tenemos todos esos focos de menor consumo.
0: ¿Vos focos de cola de droga, perdón?
1: A ponerle 6, pero de los cuales ninguno.
0: ¿A otro electrodoméstico? ¿Otro electrodoméstico?
1: El normal, un pobre campesino allá con.
0: De coy, aire acondicionado, ducha eléctrica.
1: La ducha coña, ya tengo recoger, pero este pelle por uno hay otra ya. Pero no tengo todos los días. Pero es normal correr pagar a las 38, 36, 38. Así como estamos usando ahora don Gilberto y la audiencia, ahora nomás exageradamente tengo justicia, hermano, que diga, ¿para
0: dónde? Si ese sincero, ¿cómo está tan Diego del puerto? De cuando ese amigo se lo aprecia, no llego ahí personalmente, pero te aprecio mucho. Pero esta suma de 37.000 es muy baja. Algo, Pepo, alguna cuestión que no era normal, porque la 37.000 y triple.
1: No,
0: ahora, 100.000 bebés y gusto, bema. Pero con 202.000, ya está ahí.
1: Don Gilberto,
0: yo
1: soy algo muy serio y a la vez muy transparente.
0: Sí.
1: Yo estuve en el servicio factura social de Villero.
0: Ya.
1: Haga posible entonces te hace vía o ya dice va la y coña.
0: Ah, Pepe, sí. Porque si no, es. Estaba. Sí, ahí está la explicación. Porque viste que de 37.000 a 202.000 no tiene sentido.
1: No, yo por eso quería lo.
0: La tarifa era social y ahora dejó de ser social.
1: Posiblemente, me cuadro, hermano, me hablo de coña.
0: Ayajara, con él lo acompañando a hacer pues, te lluve. Ande, pues ya cuando me hizo acuerdo.
1: ¿A cuándo gozado? ¿Quién sabe?
0: Al lunes, pues yo. No hay problema. Ya.
1: No hay. Usted ha terminado, don Gilberto. Hay alguien que me va a llevar, la Ande que me va a acompañar, pero de cualquier manera, la Rojota va a hacer la de cola, pues ya le dé las tiempos, se a montar de la Rojaña.
0: Ah, bueno, ya andan en el tiempo, y mismo tiempo de la Yiputin, Juan de la Pisa. Pero yo, he hecho una explicación, yo creo que. Vamos a decirle, te sacaron de ese tema del régimen de tarifa social.
1: No, usted pues hace ya reactiva, oiga, todavía, porque con el sueldo de 724 no podemos comer más con 200.000, papá.
0: No, totalmente, ejemplo, de 500.000, te imaginas la de salario y allá, de sueldo.
1: No, tengo ahí almacén de 300 allá, ejemplo, y se siente más. No, en Vicayo esa semana, así que don Gilberto y la audiencia. Agradecido, don Gilberto, por escucharme y cualquier otro. ¿Cuál es tu número privado? Y algo de ñoñeco hacia.
0: Número caño. Dale, don Deporto, te agradezco, gracias por llamar. Bueno, este tipo de situaciones también es la que tenemos que comentar y por lo menos pedir explicaciones. Yo creo que lo que propició que esto ocurriera es que le sacaron del régimen de tarifa social. 37.000 a 202.000 es muy poco. No sé qué decirles. Va, es lógico, a ver. Bueno. Peña busca respaldo de Emiratos Árabes en sistemas anticorrupciones. ¿Por qué no utiliza el sistema Singapur? Justamente a esto voy a traer a colación algo que le dijo un adherente del Partido Colorado de Santiago Peña cuando estaba en campaña política. Creo que fue en el 2022 y algo, que le sugirió adoptar políticas para combatir la corrupción como la que utilizó el país asiático, Singapur. Yo simplemente le sugiero, lean cómo se combatió la corrupción en Singapur. Un país que era más corrupto, tan corrupto, no creo que más corrupto que nosotros, pero ya en patamares por agua, pero ahora terminó corrupción. ¿Cuáles fueron las medidas que adoptaron? Yo te sugiero, señor presidente, con todo respeto, googlea políticas que utilizaron los singapurenses para combatir la corrupción. No es fácil, pero se puede. Solamente se necesita voluntad política. No solamente del poder ejecutivo, también se necesita del poder legislativo y también de todos los paraguayos. Si todos los paraguayos queremos cambiar este estado de cosas, podemos hacerlo. Si nos unimos, así como nos unimos para acudir al estadio cuando juega la selección y a pelearnos como gatos y perros cuando juegan Olimpia y Cerro, podemos cambiar este estado de cosas. Es decir, que la solución no solamente está en manos de nuestros gobernantes, también está en manos de los gobernados, que somos nosotros. Bueno, cerramos el programa del día de la fecha, no sin antes desearles un feliz día, un feliz resto de jornada. Será hasta el próximo lunes. Ah, me olvidé de decir, feliz resto de semana. Será hasta el próximo lunes, Dios mediante.
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11: La radio te informa la hora. 18 en punto.
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1: Muy bien, Se Valle por Ti es el título de esta canción, después del estupendo trabajo informativo de nuestro querido amigo Ruffinelli, con un debate sumamente interesante. Nosotros ya estamos aquí en los estudios de la radio para acompañarles a toda esa mayoritaria audiencia, a la ciudadanía carapegüeña y mucho más allá, también a través de todas nuestras plataformas y nuestra potencia de señal, también cubriendo cordillera, departamento de Paraguarí, zona de Misiones y mucho más también, por supuesto. Estamos en el espacio de la lista 1, ingeniero Moisés Espínola, intendente. Carapeguá gana con hombres y mujeres que son lo que forman parte de este gran equipo de la lista 1. Están ahí personas muy preparadas, los 12 candidatos a concejales de este equipo que ya todos los días estamos mencionando, estamos comentando, y también el ingeniero, que es imparable. Hoy estuvieron también cubriendo los distintos barrios de nuestra ciudad de Carapeguá con la pintata, sí, pintando los puentes, hermoseando un poquito. Tiene visión, tiene también, por supuesto, mucha preparación y ve la realidad, y eso es muy importante. Anímicamente, uno va llegando en un barrio y encuentra, por ejemplo, un puente de tanto tiempo, de tantos años sin pintar, y lo deja impecablemente. Es como entrar, por ejemplo, pero qué lindo barrio, qué hermosa comunidad. Y Carapeguá, obviamente, se va luciendo con todo lo que está haciendo nuestro candidato a intendente de la lista 1, y los concejales también, que cada uno va formando parte también, por supuesto, para que podamos llegar todos juntos. Acordate, el 4 de octubre, y Catuanguayo como pueblo, como ciudadanía, ya marca la diferencia por un Carapeguá mejor. Un Carapeguá mejor, para que estemos un poquito mejor también, y nuestra comunidad, nuestra ciudad. Estuvimos también ayer tocando la ciudad más limpia del país en tiempo, realmente una gestión excelente de un intendente de Natividad, por ejemplo. Y bueno, y digo, ya copiaron las cosas buenas. Yo creo que nuestro candidato a intendente, con todo el equipo de la lista 1, está mostrando también el interés, el entusiasmo, y si alguien obviamente se suma también de otros equipos para hacer también algo que beneficie a nuestra comunidad. El caso de las pintatas, el caso también de la limpieza, yo creo que es muy interesante. Por eso estamos también, que todos juntos trabajemos, que todos juntos hagamos el bien. Y yo creo que si ponemos de nuestra parte, como cada familia, ña se peñanderoga en un depe, ña pinta de cordón, ña pinta la ñande nuestras casas, nuestra muralla, yo pienso que le damos otra vida también a nuestro lugarcito, a nuestro barrio. Y es tan importante este tema de los puentes, porque vemos puentes realmente que necesitan, por lo menos, que le den otro color, una buena pintura, que es muy importante para que podamos obviamente admirar, porque ya que haya esa y pone te digo pea apeando y ya, así que muy lindo. Y con el color de Carapeguá, lleva el rojo, el blanco, que identifica a nuestra querida ciudad, nuestro pueblo de Carapeguá. Así mismo es. Bueno, a presentarse, Pepe Mejinal, hace compañero de trabajo, Master DJ, que es el encargado de la musicalización. Estamos muy contentos realmente de poder brindarles todo el gran acompañamiento. Ayer estuvo la profesora Miriam Díaz con nosotros en los estudios de la radio. Generalmente también suele ingresar Viviana Martínez, a quien le enviamos también un saludo muy especial. Un fuerte abrazo para mi querida amiga Viviana, y a todo el gran equipo de la lista 1, porque estaban líderes, amigos, que forman parte también, y toda la ciudadanía, porque yo creo que la ciudadanía también quiere el cambio, y estamos ya optando por el ingeniero Moisés Espínola para que sea nuestro representante, para que sea el que empiece a utilizar toda su experiencia y además todo su amor a este pueblo que se llama Carapeguá, porque Carapeguá es una de las poblaciones más grandes del departamento de Paraguarí. Entonces, más todavía, hay tanta gente laboriosa en esta comunidad.

Yo cuida a Palleva, ya cuidado yo es escuela. También hablar un poquito también referente a los jóvenes que obviamente tengan la oportunidad de estudiar acá, que tengan todo también el acompañamiento de nuestra municipalidad, que podamos conseguir becas, la atención a nuestra tercera edad también, ya gestiona y MISUPE el acompañamiento para que los que no todavía no tuvieron el privilegio de cobrar su platita, por lo menos, cualquier poja de puna, cualquier geniolito de puna, entonces para tratar también de tener una comisión para que pueda atender estas necesidades. También, por supuesto, este tema del hermoseamiento, la limpieza correspondiente, inculcar a la ciudadanía también, porque es importante, porque hay tantos baldíos también que se encuentran en pésimo entonces es bastante preocupante. Ahora también este tema del veranillo de San Juan, diríamos, no sé si lo llaman el niño también, pero esta vez viene con esta tormenta, un viento impresionante desde ayer y hoy en todo el territorio nacional, y yo creo que otras zonas también están afectando. O para ahí, oye, recomendar, lleva ni que nadie a prima de Betty, porque a veces la hay tu jata, o verajado y de otro lado, donde hay césped, donde hay también, por supuesto, peligro de que se pueda propagar el incendio. Entonces, evitando un poquito también estas tragedias para preservar nuestra fauna, ya animalita escuela, ya de, entonces, es muy importante. Hoy también le escuchamos a nuestro candidato a intendente, que estuvo hablando también del Cerro Bogarín, que es muy importante la limpieza, y también, por supuesto, de ejecutar una obra sumamente interesante para poder apreciar esta vista panorámica desde ahí y traer también a turistas de otros lugares, porque esto va a traer un beneficio importante para nuestra comunidad. Caturaña de gente cuero va poco, cualquier terer es mío, vende perumi, cualquier mate o algunas comidas, porque la gente hoy en Beatejapo siempre hoy esperanza para nuestros comerciantes. Eso es muy importante. Y está creciendo. Yo creo que también varias familias carapegüeñas también están con la construcción correspondiente. A esa está hoy la Oga Agina. Entonces va creciendo. Y esto va a ser así a medida que vamos a ir creciendo. Pero es importante el acompañamiento de nuestras autoridades. Todo el gran acompañamiento. Y a veces también no acordamos de otras ciudades, como otros departamentos, otros lugares también, y vemos también en alguna zona y por ahí te digo, otra zona también que están bastante olvidados. Entonces las cosas lindas es muy importante. Ayer también en comunicación telefónica con el ingeniero Moisés Espino la estuvo también explicando la necesidad también de ir implementando y escuchando a los vecinos. Tayiloma, por ejemplo, está pidiendo ya la recolección de basura. Entonces es muy importante realmente de ir creciendo, de ir viendo qué es lo que tenemos y qué es lo que podemos gestionar para tener. Porque yo sé también de que la necesidad es enorme, porque mucha gente también me escribe, me dice, pea la necesidad, entonces tiene la necesidad, pero de a poquito vamos a ir haciendo, también el acompañamiento del pueblo, que es muy importante. Bueno, 0971-119-929 está habilitado para que se puedan contactar con nosotros. Te envía que la pende mensaje, 0971-119-929. Línea abierta, línea directa de comunicación y Catuanhuayza, Peñe contacta AP Radio Carapeguá 90.5. Estamos transmitiendo también en todas las plataformas, desde los estudios de la radio de Catuanhuayza, Ñeimeo Yiquere y Catuanhuayza ya Ñeño Jendú,
Ya recibí los mensajes y

unos pedidos también allá en Bojasá. A lo mejor el ingeniero no pueda atender en emergencia todos los mensajes y pedidos, pero de a poquito, obviamente, lo que van trabajando también con el equipo, vamos a estar dando respuestas a toda la ciudadanía, que es muy importante. Y la gente que se van conectando a lo largo y lo ancho también, donde van formando parte de nuestro trabajo también, a través de los estudios de la radio 90.5 Radio Carapeguá FM. Ando un poquito de música y después para seguir hablando de este gran equipo de la lista 1, su espacio exclusivo de 6 a 7 de la tarde a través de Radio Carapeguá de lunes a viernes. Y hoy hablamos de la unidad, todos somos lista 1 y yo creo que como pueblo, como comunidad y como familia que somos, obviamente merecemos estar mejor, y con el ingeniero Moisés Espínola y todo el equipo de concejales de la lista 1 vamos a estar mejor.

0: Muy bien, estamos en vivo a través de Radio Carapeguá 90.5 acompañando a toda nuestra audiencia mayoritaria. Ya pues a cañar en mi espole, ya en porque está ya en amigos, está tapizá, ya con hora coape, ya oye pues ya unos matecitos, algún tereré por la temperatura, por ejemplo. Tenemos obviamente mucha audiencia que están realizando las distintas actividades hoy a Pisa Caña en Enviapore, así que le enviamos un saludo muy especial. La gente que se va poniendo en contacto con nosotros y esa música me hace acordar a una amiga que siempre está conectado con nosotros. Estamos hablando de Viviana Martínez, que hace ratito ya que no tengo el privilegio de escuchar. A ver cómo suena esta canción.
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0: Bien.
1: ¿Qué tal, Viviana? ¿Cómo te va? Buenas tardes.
0: Conociendo al mundo y al infinito que estamos latiendo aquí en el sur. Latiendo porque Argentina sea campeón. Latiendo porque Carapeguá se merece lo mejor.
1: El otro...
0: Y realmente sí. Un gusto estar en contacto con todos ustedes. Muy buenas tardes para toda la audiencia mayoritaria de la 90.5. Lista 1 para rato, lista 1. Estamos demostrando que se puede trabajar. Jape Puente ñe pintamos, pues no lo mitad. Jope Chocape Puente de acá en Javier, ya pues llegué a hamburguesear. Ya yo apuro.
1: Bueno, por un lado también, sí, hay una oscuridad y hay un puente así, aunque son pintados, oye, esa mitad lleva Viviana.
0: Sí, claro, ¿por qué te parece? Hay algunos lugares, inclusive donde no tenemos alumbrado, cómo divisar, se puede usar los fosforescentes, ¿no? Indicando, acá estamos, yo siempre suelo decirle a mi hija, cuando ella va de chofer o maneja, porque se anda a manejar seis, aquí yo me estoy viendo que me voy a usar. Porque shum, se las hago. A ver, acá hay cuatro carriles cada lado. De la Sao mi camión. Mandé el mío, es pesada mi camioneta, pero se envolví. Ubiendo la Sao, el otro costado de mi moto, pero dije, ojo, vengo en Beruisa. Me dijo, ahí va, epa.
1: Bueno, pesa, te oye vivir. Bueno, vení a vivir con nosotros acá en Carapeguá. Yo una a ver, con tranquilidad y de la gente.
0: Ajá, te porque ya se ilumina, te hace moto, ¿para qué mamá dice otra vida ahí? Ah, yo apurándose, yo preparaba mapa y cura y curso español, ayer pensé, hoy coco y tabuya, porque no usa casco, lleva por el brazo, y encima pasa, se te adelanta ahí por la derecha, por la izquierda, perdón, por la izquierda.
1: Sí, por la izquierda.
0: Socorro es. Cuando vos estás en el último carril, que es prohibido casi, pero cuando vas a girar tenés que entrar. Cuando tenés que entrar a algún lado, ¿no?
1: Así mismo.
0: Porque no hay retorno, que están cuadra en cuenta.
1: No,
0: y no estaría nada mal tener que tengamos semáforo en algún momento. Es impasable en dos puntos de Carapeguá.
1: Exactamente.
0: Es impasable.
1: Carapeguá, desvío Nueva Italia, ciudad corazón mismo. Y otro,
0: ahí,
1: Pedro Juan Caballero. Y Ruta Mariscal López.
0: Y no sé si merece también la curva, ¿verdad?
1: Y
0: qué puta añante ya pasión, o sea, pues anden de ahí, hay moto, que lado para escota, apuntata para chepe y grupe, está pan pa'
1: 12-8,
0: a mí me dejó 20, no sé cuánto mi presión. Pero bueno, no quiero hacerle daño a nadie si yo voy al volante. Ese es mi problema, ¿verdad?
1: Exactamente, de mañana, no cuatro le sale con
0: a nadie.
1: Cuatro ojos tenés que tener.
0: Sí, porque uno, voy a andar con inseguro. Segundo, andar con y voy a ver la... para hacerme responsable por la imprudencia de otros. Quedar en Begüemínte, o sea, y coja, y primera, y es por una, pero no es primera, porque es automático, ¿verdad? Pero la velocidad a veces te ayuda, te da adrenalina. A mí de ni controla, veme, pero está muy tranquilo.
1: Ah, tranquilo,
0: no. Estamos para lo mejor siempre.
1: Claro, va a valer un minuto en la vida que la vida en un minuto.
0: Que mira que de todos lados se puede salir menos de una tumba. Así es que tranquilo, gente, a andar con prudencia, con cuidado. Si vas a Ecautape, Upema Ella, Eputan de la Niroga, Upepe, Tirinda y Poinde de Ya, ni a Babeo ni a Ande.
1: Así mismo es. Bueno, volviendo a lo de la pintata. Fosforescente, ¿verdad?
0: Me encanta.
1: Vos sabés que el brillo y el color se hace en ahí, un kilómetro llevas a sala y pintura, escuela, y por ahí te dañan de equipo de la lista. Uno, qué lindo y qué buena idea. En qué tiempo también se ha llegado a ocurrir a autoridades pasantes, se les pasa, y al ingeniero y todo el equipo de la lista uno, vos sabés que marca una diferencia.
0: Aunque pensemos de que él es un ingeniero, vamos a decir que es un agrónomo, igual tiene las luces mucho más prendidas, ¿eh? ¿Por qué? Porque está previniendo los accidentes en moto también.
1: También.
0: Está previniendo, estamos haciendo una campaña de prevención y, ¿por qué no? Dentro de poco producimos también los pictogramas, que son BPA, no te adelante, anejo hasta, te ponen la donde hay curva, no adelantarte, y se doble raya, donde hay este que nos golpea a todos, como la...
1: despertador.
0: Tener los lomos, sí, los despertadores, qué sé yo. Pero la idea es prevenir y no tener que lamentar después.
1: Bueno,
0: prevenir. Y eso está genial, esa iniciativa. Solamente con él se pudo haber concretado esto. Y dice, en vez de llamar a licitación para que me pinten el puente, entonces... nosotros ya en campaña salimos a poner esto para ahorrar un pequeño, yo sé que no va a ahorrar, ay, pero la gran puta, tantos millones, no, pero la intención, y de que vos copies, de que vos te encargues de que tu cuadra esté bella, mirando vos tu frente de tu casa, si hay hojas, barre, tira tu basura. Colocá en un recipiente, en un hule o en lo que sea, hemos ido a basurero, vendedores, coño, hemos ido y me han ido a cara de boña, cara mata, de hacerlo mitad. Y mira un poco tu cordón, el cordón que está ahí en el empedrado, a la pucha, cuando con faltajo, a ella, y de. Ella a inaugurar, a blanqueata, entonces es blanquearse, ama vender hoja, en donde podía, ella pone el barrio más hermoso, el barrio más coqueto. Yo, el único lugar donde encuentro bienvenida a Santo Domingo es con esa obra que hizo nuestra amiga, la futura concejala Daisy.
1: Daisy Gil.
0: Pues no te indica en qué barrio vas llegando. No te indican, eso es una tarea pendiente también.
1: Importante.
0: ¿Y por qué no rescatar los parques si se puede, y equiparlos para que pueda lucirse mucho más? Yo sé que hay demasiadas asignaturas pendientes, pero las buenas que ya estamos realizando, se está realizando, estamos, me incluyo, porque va toda mi vibración positiva para que los jóvenes que están acompañando y adultos no se cansen.
1: Así
0: y bien. Señalen algunos lugares críticos también. Y vamos a hablar con los amigos que nos puedan prestar la retro excavadora para, a lo mejor le ponemos combustible, ¿verdad? Y hacemos una colecta y después alguna actividad, porque ya podemos dejar para cuando Kuwait Uber. Y que se limpie un poco esa parte del arroyo Capilla, esa naciente que está totalmente contaminada. Entonces es importantísimo eso, ir despejando, pero que aniquiluña de boila, ya boila, porque la caracha te da la minuto ya.
1: Claro, ese también es otra tarea urgente también, ¿verdad? Recuperar, vos sabés que es tan lindo, ya se llama así, a un piraío, correo, peruminé, vos sabés lo lindo que es.
0: Sí, es lindo, todo es bueno y todo es posible, porque solamente el creo que es el Capilla el que está... o ¿cómo se llama ese arroyo que está ahí en la plena ciudad que lleva toda la cloaca en este momento? Sí, Arroyo Capilla.
1: Sí, Arroyo Capilla. Así nomás lo llamo.
0: Y ese, por ejemplo, le debemos mucho. Yo recuerdo cuando mi abuelo aparece ahí en ese...
1: Sí. No, y así era. Tantos recuerdos, tantas anécdotas de nuestros descendientes.
0: Sí, y por eso, mira, me siento muy Me sentiría muy feliz. Eso nace detrás de la fábrica del ingenio azucarero María Auxiliadora. Más o menos por ahí está su naciente. Nosotros habíamos conocido eso en épocas de ciencias naturales, un ecosistema. Fuimos a estudiar, por supuesto, era un lugar que no estaba contaminado por nada.
1: Así mismo
0: Está el
1: es.
0: Cuacatacuá.
1: Sí,
0: Y no
1: sí.
0: sé cómo se llama el cuá que está frente a la casa del señor, perdón de que lo mencione, Tito Román. Ahí hay un cuá también.
1: Claro, en Rolón.
0: Es el. Sí, un poco más arriba.
1: Claro. No, y
0: Ahí
1: así.
0: mismo hay otro cuá.
1: Así mismo es. Y tratar de
0: Ahí.
1: recuperar sería
0: Y tenemos
1: importantísimo.
0: algunos, tenemos también el cuacaagú. El
1: Sí.
0: cuacaagú. Es totalmente, todavía no está contaminado. Podemos señalizar, ver con el tiempo. Pero primero recuperar lo que a nosotros nos enferma y nos intoxica, que es el arroyo Capilla. Vaya y se pega la mitad. La desagüe pluvial, o las patas la ñande, ojo ahí, la ñande va a estar de otro lado.
1: Claro,
0: Ah, mi
1: claro.
0: bella, pues, va a Y cuenta de planta, retiene la humedad. Que te
1: Claro.
0: diga ahí el que es de la zona de cabañas, que sabe de plantas y conoce el cultivo y el manejo de las mismas, que para eso sirve el.

0: quemazón de las basuras en hojas.
1: Así mismo. A modo de aclararlo, ma, con esta tormenta ahora mismo no se recomienda ni por la noche, porque ya hay seco tormenta, ¿no? Apea ocasionar más algunos incendios en algunos lugares, realmente es muy peligroso. Sí, no, todo un tema es, y con el viento fuerte se propaga, handica tu bella yocó, y intenso trabajo también para los bomberos, dotaciones que se están uniendo también para esta cuestión.
0: Claro, claro, y claro, totalmente. Es preocupante. Siempre fue, es el punto, y bueno, tenemos que seguir nosotros también colaborando con la concienciación, ¿verdad?
1: Claro.
0: De los ganaderos, peyuguala, forrajes de Uca, a nieve ucaurela, patatí, ollín, como guiatán de ao. Ah, bueno, vamos a aprender nunca la lección nosotros, porque cuando son grandes extensiones, perjudica ya el medio ambiente y mucho, y mucho.
1: Así mismo. Bueno, la lista 1 ya empieza, obviamente, con la unión, con la familia, con la concienciación, y está trabajando, está mostrando obviamente lo mejor para que todos se sumen. También se han tocado las visitas correspondientes a los líderes, y bueno, yo creo que cada vez más se está fortaleciendo el equipo, y eso es muy bueno. Hay muy buena predisposición de nuestros candidatos de la lista 1, Ayepa y Catoan Huaycha, todos juntos soñamos con un Carapeguá mejor.
0: Carapeguá se merece luego lo mejor, así es que nosotros vamos a estar de esta manera, respetando la tradición pero abiertos a la innovación. ¿Qué quiere decir esto? Hay hombres y mujeres que han luchado mucho ya por el partido. Ustedes acompáñennos con el voto y dejen un poco que la juventud muestre su fuerza, que la juventud sea la que salga y dé pecho, si ellos realmente sienten en su sangre ese recitado que hace uno de los referentes del Partido Colorado, bien o mal. Es un referente importantísimo dentro del partido Calega La Verna. Gigantes fuimos de América la colonial. Nuestra grandeza sacrificó Cerro Corá, pero de ruinas y cenizas resurgió la patria amada.
1: Sí, te estoy escuchando bien.
0: Así es la libertad, dice, pero... pero es mentira, es la miseria, la libertad. Pero tenemos que hacer que esa fuerza emprendedora nazca de vos. Vos no dependas, no naciste. No, eso es mentira de que vos naciste para estar en una oficina. En hija, hacia mí, donde eres. Por los dólares que caminan, PAIC, acá, en Mongacuán, de tus uniones, por propiedad mí, en YouTube, en Bajapó,
1: así mismo.
0: Eso, en primer lugar, eso luego vos nos vas dando, las instituciones están colapsadas. Si vos decís voy a irme a trabajar en tal parte, es mentira, no vas a entrar si ya están todas colmadas. Ya Asunción tiene no sé cuántos miles de funcionarios que no saben, no tiene función, y se les paga. ¿Cuántos habrá en la municipalidad de Carapeguá que sí están sin función, pero no sale de nuestros impuestos, de los impuestos de ustedes? Así es que ñañija a mí, ñañante, ñande niña a la ñande partido.
1: Así es, así yo mismo es. Y eso es lo que el ingeniero justamente dice, que te interrumpo nomás, de que van a trabajar a base de todo eso también, ¿verdad? Para que alcance más porque están más. Oye, ya poseen la pizza, ya jamón, este, obviamente se van a sumar más todavía, se va a debilitar más, y nosotros lo que tenemos que hacer es sumar para que aumente.
0: No, nosotros tenemos que sumar recaudaciones.
1: Ahí está.
0: Que la, porque el paraguayo vive de la inmediatez. Va, oye, pues en la cuajana paraguayo, o sea, en la puente ñetita. Ah, no, cuajo intendente distinta de otro, ¿eh?
1: Claro.
0: Y en la pecha guada, pecha de 20 guada, ¿dónde va?
1: Así es.
0: Cua, otro menor, y no sabía pide, pues yo voy a meter, pues. Va, pecha. Cuau, machata, así, a pagarte los impuestos. A deber tanto impuesto inmobiliario, oreja, y que tú vas a pagar. Porque a echar una plata. No te olvides de nuestra cultura, nuestra idiosincrasia muchas veces, no nos permite. Y entonces, hay yerovía, va, po, lo mitad, este, así depende de su reja, donde que tú ya eso en público, la receta, la cava, po, jabe, guapo, ay, donde cojabro, yo te pame, jabambo, un bebé, un super. Cabando, yo pira, o va, vamos ya, ese, de paso le saca un poco en los nervios también, eso ayuda, dice que la picadura de las avispas para los reumas, en las piernas principalmente, hay una terapia que se utiliza para eso, ¿verdad? No es algo canta, sino que es algo bueno, ¿verdad? Que seguramente los que saben sabrán y hacen, ¿verdad? Yo no sé, estoy hablando, tocando de oído, pero sé de esa terapia.
1: Así mismo es. Bueno, hay mucha intención, hay voluntad de nuestro candidato de la lista 1, y desde el comienzo la ciudadanía lo pudo notar. Y ahora hay mucha esperanza, yo creo que hay mucho entusiasmo. Entero, vea coña imagina, boom para arriba, paité, porque realmente cuando las palabras, hay muchas palabras y hay poca acción, es donde uno ya inteligente, pa' la ñan de gente, o pensá. Y cuando está aquí, oye, pero no, me fui con más de vendo, ya fui con más de vendo, bueno, está bien, han ayupía, ya potas, ya ayupía, no, ya pues llegué, entonces pues la gente ya no confía, ese era el que teníamos nosotros, pero hoy, desde el comienzo, hay una voluntad, dijiste, y todas las palabras también con las acciones, que es muy importante nuestro candidato.
0: Estas cosas que está haciendo, como una puntada, que es económica, quiere decir de que en cada barrio podemos volver a organizar, porque hubo una época al mejor premiar a los mejores barrios más limpios de Carapeguá.
1: Así es.
0: ¿Por qué no premiarlos? Poner una entrada donde decía bienvenida al barrio de la calle Pepatada. De la calle, qué sé yo, de cada santo patrono. Menos mal que tenemos cada santo patrono. Entonces se puede colocar alguna imagen o qué sé yo qué va a decir, lo que pueda dar nuestra plata. Eso es lo que el ingeniero está queriendo hacer, ya pintando los puentes, ahorrar recursos para poder hacer algunas obras mucho más visibles y que sean agradables y que guste también a la comunidad y que coopere por sobre todas las cosas.
1: Así es, así tal y
0: cual. Ay, la rifa, ya vende, la, esta, y por el teatro, como bienvenido al barrio San José, te hija tu y tal cosa, dice una acá, pero de ella de dibuja pama, jaña muila ya en San José, a mi cielo me la casque de estrella, o mandarla a San José, tanto a mí. Ya, pues ya te oigo, este ni gente disparatera, ¿verdad? Que vaya a romper ni nada, al contrario, respetar un poco, porque todos llevan nombres de santos nuestros barrios.
1: Claro.
0: Y por qué no después con otros carteles parecidos a los de obras públicas, bienvenido a Cayuloma, bienvenido a la compañía Andabarú, bienvenido a Pacheco, bienvenido a Cerrito, porque Cerrito tiene 1, 2, 3 puntas, 0, Acá no se la dejaba ver hace rito.
1: No, totalmente. Anteriormente observamos realmente
0: Los
1: esto en las distintas
0: límites, los
1: ciudades.
0: límites.
1: En las distintas ciudades observamos, bienvenido a tal ciudad, bienvenido a tal lugar, ¿verdad? Y vos sabés, tan lindo te da otra similitud, por ejemplo, con esta imagen, con esta presentación. Y hoy también los barrios, algunos ya tienen. Ahora los barrios ya
0: Y
1: tienen
0: no tiene
1: algunos.
0: que ser tan grande, sino que algo que te indique dónde estás geográficamente. Porque vos sabías que Pacheco es la única compañía que tiene cuadras, tiene registro civil y tiene policía, comisaría.
1: Claro.
0: Esa es, y los caras ya enteros, allí de escuela, bebé, yo hay hambre cero, hay hambre cero, los putos. Al menos cuando yo me iba, siempre los caras ya compartían ahí en el patio, vivían libres, y hay que cuidarlos. Mira que hay lugares donde, no sé, hace poco escuché en un lugar que ya no están en vía de extinción prácticamente, no acá. Tango se vio la gente educado, no sé. Ayer para ir por agua suerte, porque se acuerdan por no ir para todo eso.
1: Así mismo.
0: Y
1: Tenemos un
0: disculpa que te
1: minuto,
0: lo
1: Viviana.
0: así.
1: Sí, un minuto
0: Y
1: tenemos
0: bueno, nada.
1: para. Sí, ya, imagina.
0: Nada, a todos, a colaborar, a sumarse. Si vos ves que se está haciendo, se pintó ya el puente de tu cuadra, bueno, vos pintá el zócalo de tu empedrado, colabora con eso, calarín de vea, ni si ni, pe colabora, ya po, y vamos a la vende cuadra. Y que esté linda, que esté carapeguá, se merece, y ir ahorrando algunos gastos al municipio.
1: Ahí está. Gracias, Viviana, por tu tiempo. Un fuerte abrazo para
0: Gracias.
1: vos. Será hasta otro
0: Permiso,
1: feliz
0: nos
1: encuentro.
0: vemos la próxima semana.
1: Bueno, el lunes a las 18 horas, otra cita similar a partir de las 6 de la tarde, Lomita. Lista 1, 4 de octubre, Lomita. Ya ya paiteque, ya esa imaginamos, esa balaña de candidatos, cuera, mapo, cueo, ya po, poná las cosas, y pontí, ponáñan de Carapeguá, y todas las obras también que están, los proyectos que se están realizando. Yo pienso que una vez que lleguemos todos juntos en la municipalidad va a ser mucho mejor. Gracias, Master DJ. Yo soy Arnaldo González. Feliz resto de jornada para todos. Feliz fin de semana para todos. Nos vemos el lunes a las 18 horas. Gracias.
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18: La radio te informa la hora. 19:02.
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0: Seguimos aquí en el programa de éxitos de la música paraguaya. 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Seguimos aquí en el programa de éxitos de la música paraguaya. 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

0: Seguimos aquí en el programa de éxitos de la música paraguaya. 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Seguimos aquí en el programa de éxitos de la música paraguaya. 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Seguimos aquí en el programa de éxitos de la música paraguaya 1390.5. 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
17: La radio te informa la hora. 21 minuto.
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16: La radio te informa la hora. 20:59 minutos.
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1: Ha pasado un mes y cuatro días desde que te fuiste. Sé que fuimos tres, pero eso vos nunca me lo dijiste.